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0: Señoras y señores, bonita su tarde. Gracias por acompañarnos. Buen camino a casa en este bello viernes. Recuerden que a pesar de que ya está la vacación, pues seguramente el tránsito pues es de viernes. Entonces, abusados. 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Twisteando ando, ¿cómo no? ¡Sí, señor! Oye, pues el día de hoy se volvió tendencia Chiapas. ¿Y por qué? Bueno, pues porque muy temprano en la mañana despertaron con un sismo con una magnitud de 7.4 grados en la escala de Richter, con epicentro en Chiapas. Y bueno, pues desde lo alto de una construcción se tomaron unos videos que se ven impresionantes. También, bueno, pues en otras partes de Chiapas se registraron los movimientos. De verdad, estuvo tremendamente fuerte. Así que le mandamos un abrazo a toda la banda de Chiapas. Que no manches, vaya sustazo, pero sustazo el que se llevaron hoy por la mañana. Y además repercutió en muchísimas zonas. Hubo también, por supuesto, réplicas en diferentes puntos. También se sintió incluso hasta en Guerrero. Así que bueno, pues para que estén ahí, fue algo que nos generó bastante movimiento hoy por la mañana. Así que bueno, pues les mandamos un abrazo a toda la banda de Chiapas. Oye, y también se vuelve tendencia una maestra en Honduras, justo ahorita que ya estamos en la vacación, porque pues en plena discusión con una alumna, se la agarró a cachetadas. ¿Cómo la ves? La maestra perdió los estribos por completo. Vamos a escuchar el momento. Adelante.
1: ¿Por qué me contestas a mí? ¿A eso tienes que ir a tu casa? ¡Cállate la jeta! ¡Quetona! ¡Cállate la jeta! ¡Cállate la jeta! ¡No te la callo! ¡Cállate la jeta!
0: ¡Sopas! Ahí le da un cachetadón.
1: ¿Por qué me contestas? Con tu papá me gustaría hablar, ¿oíste? Vaya pues, llamalo ahorita. Llamalo y no da el teléfono, ni eso da. Y vos sos otra, ¿oíste?
2: Vos sos otra,
1: ¿oíste? Y no quieres que te revientes el teléfono.
3: Una profesora fue detenida.
0: Pues ahí está, golpeó también a la niña que estaba agarrando el celular. Todo el resto de sus compañeros solo se quedó mirando, y tiempo después, pues, detuvieron a la maestra por pasadita de lanza. Y claro, que la neta, yo sé que los tiempos han cambiado y que las cosas son diferentes, pero yo siempre lo he platicado en podcast y eso. Yo fui a una escuela de monjas y cuando era niño, yo sé que en la época de nuestros papás todavía les fue peor, ¿no? Y les pegaban con varas y les pegaban con la regla en las manos. Pero yo recuerdo una vez que una monja, no una maestra normal, una monja me aventó un borradorzazo en la mano.
2: ¿Qué?
0: Seguramente uno andaba de inquieto porque yo era el clásico al que siempre le ponían el sello del periquito. Pero, pues, de todas maneras, o sea, me aventó un borradorzazo en la mano y pues yo, como siempre, ¿no? Contestón, rebelde, ¿no? Pues que le digo, usted no me puede pegar porque la demando. Un descuincle de 7 años, ¿no? Y entonces la monja se prendió y que se me acerque y que me dé un jalón de patillas así, pero de esos sabrosos. Y como yo, pues, sentí dolor, le quité la mano. O sea, así fue así como de suélteme. Y entonces ya se prendió la monja bien sabroso. Teníamos de esos pupitres de lámina, o sea, no de esos de maderita que nada más son un cachito del lado derecho. No, estos eran de lámina así completo todo el escritorio. Que me jala de las greñas y que me estampa contra el escritorio, así, ¡tas! Bueno, contra el pupitre. Ya, y si ya me puse a chillar, digo, también era un niño de 7 años, ¿no? Pero sí me acuerdo que la acusé con mi mamá y una tía le dio un perseguidón a la monja en el colegio. ¡Ay, qué ganas me hubieran dado de que la alcanzara la desgraciada! Pero sí, ahorita ya no estamos en esos tiempos. Además, yo no sé qué estuvieran alegando, no sé qué hubiera contestado esta niña. Pero aún así, por mucho, en ningún momento se ve como que la niña también esté retando a la maestra o que también esté ahí fintando como para que se la agarrara cachetones. Pero bueno, pues ahí están las tendencias el día de hoy. ¡Vámonos a la pausa! ¡Regresamos! Ya viene la neta del planeta. Soy Alex Aguilar. ¡Ya vuelvo!
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0: Señoras y señores, ya nos vamos. Te vas a quedar en compañía de mi queridísimo Tigre Toño Molina en las clásicas gruperas. 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Y ahora sí, vámonos de lleno con... Ah, bueno, gracias a todos los que están dejando sus bellos mensajines a través de las redes sociales, en el Facebook, en el Insta, en el TikTok, en el WhatsAppito. Gracias a todos por estar aquí pendientes. Gracias por ser parte de la familia de los sobrevivientes de la Z107.3. ¿Quién anda por acá en las notas de voz? Adelante.
1: ¿Qué pasó, mi Alex? ¿Cómo estás? Te saludo a tu amigo Luis Radel desde Cuautitlán, aquí Uber Didiando. Por fin es viernes, el cuerpo lo sabe, viernes de ahorcar madres solteras. Claro que sí, como no. Cuídate mucho, fin de semana para ti, para todos. Y recuerden, siempre radiales, y Dios no me dio talento, pero tampoco vergüenza.
0: Saludos, mi querido radial. Ya te habías tardado en reportarte, desgraciado. Alex, buenas, buenas, un favor. ¿Le puedes poner unas mini mañanitas a mi hija Violeta, que cumple 9 añitos hoy? Diario te escuchamos. Ponme una canción, por favor, la de No Crezcas Más, o regalo de Dios a mi princesa. Órale pues, con mucho gusto para tu pequeña que anda de cumpleaños y de vacaciones. Estas son sus mini, mini, mini mañanitas.
2: Happy birthday to
0: ¡muchas you. Felicidades! Oye, Alex, ¿qué tal? Envíale un saludo a mi hijo Antonio. Dile que se apure a lijar el baquetón, que tenemos que entregar el trabajo mañana. ¡Órale, Antonio! ¡Ponte a lijar, desgraciado baquetón! Ahí andas viendo nada más puro TikTok, miserable. Pero bueno, señoras y señores, vámonos de lleno con la neta del planeta. Hoy presentamos señales de que tu amigo quiere algo más que una amistad. ¡Ah, jala, jala, calavera! ¿Cuántas no han pasado por este rollo de...
3: No, es un amigo nomás.
0: Eso dices tú.
3: No, pero es mi mejor amigo. ¡No! ¿Cómo crees?
0: Y él así como... Uy, otra vez le tocó sentarse en mis pies. ¡Uy! Así que aquí te van señales de que al que tú consideras tu amigo, él te ve como algo más que una amiga. ¡Punto! Señales de que tu amigo quiere algo más que una amistad. Ya se volvió tu servicio de atención al cliente 24/7. ¿Cómo es ¿qué? Eso? Ah, sí. ¡Oh! Es el primero en darte los buenos días. Es el último en darte las buenas noches. Y si tardas más de 5 minutos en contestar, ya te mandó todo bien. ¿Sigues viva? ¿Te secuestraron? ¿O ya me estás aplicando la ley del hielo? O sea, ya te demanda una atención como si fuera un cachorro. ¡Punto! Señales de que tu amigo quiere algo más que una amistad. Ninguna de tus parejas le cae bien. ¡Ninguna! Persona que le presente es un pendejo. O sea, así. No, pues, o sea, le digo, se ve, está bien idiota. O sea, así. Pero, no, pues aguas, aguas. Como que algo no me late de él, algo. Siempre les encuentra el defectito, ¿no? Que si es tóxico, que si es inmaduro, que si no te merece. Curioso, curioso que... Que de él nunca habla mal, ¿no? Es más, hasta parece que está haciendo casting para quedarse con el papel protagónico. ¡Punto! Señales de que tu amigo quiere algo más que una amistad. Busca cualquier pretexto para verte. Oye, iba pasando por afuera de tu casa. Vive a 2 horas, ¿no? Vive en Ecatepec y tiene una Iztapalapa. Iba pasando así casual por afuera de tu casa. ¿No quieres por un café?
3: No.
0: ¡Ay, qué crees! que compré de más, lo que sea, ¿no? Una dona, un café, ¿quieres una?
4: ¿Qué?
0: Aunque solo compré una cosa, la mano dice, sí, órale, y bajas. Ay, no, es que ya me eché la mía, si quieres, comete esta, ¿no? Comete esta, no, pero no.
4: ¡No!
0: Pero es el clásico que convierte cualquier excusa en oportunidad.
4: ¿Cómo se atreve?
0: ¿Crees que me que compré un boleto para el cine, pero es que como era 2x1 me dieron 2, no quise ir? ¡Ay, qué casualidad! ¡Punto! Número 4. Señales de que tu amigo quiere algo más que una amistad. Se pone la capa de héroe para todo. No, no te preocupes, amiga. Yo voy por ti. ¡Ay! No, yo te llevo. No, hombre, no. Que se te ponchó la llanta. Yo te la reparo. ¡Ay, joder! Que tu ex te dejó aquí. Tienes un hombro para llorar. Tú nada más tráete un tequila, unos Kleenex y unos condones. Y ahorita lo resolvemos todo, ¿no? Pues no, sí, sí, claro. Y punto número final. Señales de que tu amigo quiere algo más que una amistad. Se pone más nervioso cuando le preguntas por su vida amorosa que un alumno cuando la maestra dice, saquen una hoja, hay examen sorpresa, ¿no?
4: ¡No!
0: Cuando le preguntas, oye, ¿quién te gusta? Ah, no, es que sí la conoces. ¿Sí? Ah, sí, ¿de dónde? No, pues, luego te cuento. Y se rasca la cabeza y dice, oye, ¿ya viste la nueva temporada? Y te da la vuelta, porque la respuesta la tienes enfrente del espejo, pero él no se anima a decírtela. Así que recuerden, señoritas, si tu amigo cumple 4 o 5 de estas señales,
4: ¡no!
0: Ya no te ve como amiga, nomás está esperando el momento perfecto.
5: Apúntele
0: para
5: bien.
0: Dejar de decirte compa y empezar a decirte mi amor.
4: Chulada.
0: Y recuerden que esto no es chorizo, esto es la neta del planeta. ¡Ya nos vamos! Te quedas en compañía, mi queridísimo Tiger, en las clásicas gruperas. Amenazo con volver en punto de la 1 de la tarde mañana sábado. Bueno, al terminar el cetómetro con más de los sobrevivientes de la Z107.3 en el Máster el Negrito, Fabián Miranda, líneas telefónicas, doña Gertrudis, yo soy Alex Aguilar, te espero en redes. Hola. Así en Alex Aguilar o arroba Alex-Aguilaré para seguir cotorreando. Que tengas felices vacaciones, te quiero, bye.
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1: ¿Qué tal, mis residentes? ¡Feliz fin de semana! ¿Cómo están? ¡Bienvenidos! No, hombre, nosotros felices y contentos de la vida. Poco tráfico nos tocó el día de hoy, ¿verdad? Pues llegamos rápido, entonces claro. Aquí estamos ya listos para arrancar con nuestra programación e invitarlos para que empiecen ya los mensajes. Entren a las redes sociales, ya sea para que manden sus saludos, para que pidan sus canciones o recuerden también que tenemos muchas promociones. Sí, hay eventos muy importantes a los cuales te queremos invitar, pero necesitamos que entres al Facebook y nos dejes ahí tu mensaje. De esta manera nosotros nos reportamos y decimos, claro. Al momento que tú digas, bueno, nosotros te decimos, hola, ¿qué tal? Te estamos hablando de La Z. Y queremos invitarte al evento de La Arrolladora Banda Limón, que viene para octubre. Entonces, tú ya tienes tus invitaciones. Así, así de fácil, residentes. Vámonos con el inicio de nuestro programa y lo hacemos con el reto del día de hoy.
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1: La letra de la canción, residentes, les confieso que está buenísimo. ¿Por qué? Porque se trata de un grupo del género duranguense. Ellos se formaron en Chicago, Illinois, en el año 2002. ¿Quiénes lo formaban? Bueno, los fundadores fueron Sergio Gómez, Rafael Solís, Armando Rodríguez y obviamente se fueron integrando más y más y más y más músicos que triunfaron con éxitos como Mi Credo, Volveré, Pero Te Vas a Arrepentir y Procuro Olvidarte. Rolotototas, que dentro del género duranguense explotaron definitivamente y pues obviamente se quedaron en el corazón de millones de personas. ¿De quién estamos hablando? ¿Cómo se llama la rola? Porque ahí les va la letra. No te salgas de mis brazos, sigue echada así en la hierba. Quiero amarte paso a paso, recorrerte ¿qué? Como hiedra. No te salgas de mis brazos, chiquitita, que hoy mis brazos son cadenas, porque quiero que mis manos hoy de ti se queden llenas.
2: ¡Claro! Uy,
1: o sea, va a recorrer todo, ¿no? Esa es parte de la letra, así lo interpreto yo, no sé ustedes. Bueno, residentes, de esta manera estamos iniciando nuestro programa. De verdad, gracias por acompañarnos. A nombre de Miguelito, a quien saludo. Y de Sayita, que se encuentran aquí en la estoy. Producción. Ale. Sí, apretando botones, los efectos especiales y todo lo que se requiera claro. Aquí en nuestro programa. Y de este lado, tu tigre Toño Molina, que les tiene, pues ahora sí que nuestro programa. Sean bienvenidos a las clásicas gruperas. Arrancamos inmediatamente.
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0: residentes. Muy bien, residentes, les saludamos en este fin de semana. Y las clásicas gruperas, ustedes saben que siempre tienen un lugar muy especial. Es momento de hablarles, residentes, de Zumba con Z. Amigos de Atizapán de Zaragoza, prepárense porque Rosy y Gabo llegan con todo y además tienen invitado especial que ahorita les voy a decir de quién se trata. 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Tienes que traer ropa cómoda, tu toalla y mucha energía para que vivas la experiencia de Zumba con Z. Y hablando del invitado especial, se trata de Simón Neme, que es de los buenos dentro de Zumba con Z. Pues ahora sí vamos a corte y regresamos. Le saluda el tigre Toño Molina, Miguelito Sayita. Apretemos el botoncito rojo que nos lleva al corte comercial.
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Son las 7:37.

0: ¡Es fin de semana, residentes! Es fin de semana y los queremos con toda la actitud precisamente de este viernes. Viernes 17 de julio del 2026. Bienvenidos a nuestra programación. Y bueno, pues hablemos de eventos porque ya se acerca. Uno de ellos es Cuisillos. Viene para octubre, residentes. Pero ustedes saben el arrastre que tiene esta banda. De Jalisco para el mundo, llega a la CDMX y llega a la Arena Ciudad de México. Obviamente con todos sus éxitos, así que aquello se va a cimbrar. Por eso les estoy invitando para que desde ahorita ya chequen el post que se encuentra en nuestras redes sociales y nos dejen su comentario para que sean invitados especiales al evento de Banda Cuisillos. Corte y regresa. Empezamos, les saluda el Tigre Toño Molina.
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20: Bueno.
21: Hola, mijo.
20: Papito, ¿cuándo vas a venir?
0: Residentes, dentro de las clásicas gruperas, no importando si llueve, si truena, si es lunes, martes o miércoles, todos los días tenemos 2, la Complaceta, residentes. Y esta Complaceta es muy especial porque viajamos hasta la Unión Americana, me parece que hasta Nebraska, ¿verdad? Bueno, por allá se encuentra mi buen amigo Julio, a quien le mando un gran abrazo y a toda la family y a todos los paisanos que andan por allá en la Unión Americana trabajándole, chambeándole muy duro. Julio, escuchamos tu nota de voz y te complacemos. ¡Adelante!
5: ¡Échale! Saludos, Toño. Desde acá del estado de Nebraska. Acá te escuchamos, bendito sea Dios. Podemos escuchar la radio de México. A ti, al gato y al buen Gabo, al Charlito. Tengo años siguiéndolos. Y siempre me ha gustado su show de ustedes. No sé si me podrías poner una canción que se llama La Nota de Sociedad. Claro. Saludos para los de Naucalpan de Juárez. Gracias.
0: Hombre, gracias a ti, Julio, y de verdad un abrazo muy fuerte para todos los paisanos. Que todo esté bien, de verdad, de todo corazón. ¡Complacemos! Aquí están los Mier.

0: despedimos, mis residentes, y lo hacemos con mucha alegría porque por el día de hoy, misión cumplida. Sí, claro. Conectamos a todos los corazones que aman la música grupera. Les complacimos con todas sus rolitas favoritas y además nos dejaron muchos mensajes para seguir programando y seguir complaciendo a todo nuestro público. Así que yo, satisfecho por el día de hoy. Residentes, me despido con el reto.
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0: La letra de la canción corresponde a una agrupación del género duranguense que se funda en el año 2002 en Chicago, Illinois, por Sergio Gómez, Rafael Solís y Armando Rodríguez, que alcanzaron éxitos internacionales con temas como Mi Credo, Volveré, Pero Te Vas a Arrepentir, Procuro Olvidarte. Ya saben de quién se trata desde hace buen rato. Y aquí voy con la letra de la canción. 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No te salgas de mis brazos, que hoy mis brazos son cadenas, porque quiero que mis manos hoy de ti se queden llenas. ¡Uy! Muy buena rola que se llama Con Olor a Hierba, un cover de Manuel, efectivamente. Pero, pues con estos chamacos del Grupo Capaz de la Sierra, no, hombre, le dieron la vuelta al mundo, residentes. Con eso nos despedimos, muchísimas gracias por habernos acompañado. Les mando un gran abrazo donde quiera que se encuentren. Y bueno, este mensaje va para todos nuestros amigos de Iztapalapa. Zumba con Z, segundo tour 2026, este sábado 18 de julio, 10 de la mañana, residentes, en Circuito Integral de Cuidados de Texonco, en Jardín Hortensias, esquina Cuauhtémoc, Colonia El Molino. Ahí va a ser el evento. Pues para que vayas ya preparadito con tu licra y toda la cosa, tu toallita para que te limpies el sudor, agua para hidratarte. En fin, te esperamos entonces. Claro. Iztapalapa, Zumba con Z, segundo tour 2026, sábado 18, 10 de la mañana. Ya nos vamos, muchísimas gracias. Se quedan con Luis Olivares. Para ello, mi estimado Miguelito, sellita, les pido un fondo musical que tenga que ver con superhéroes, Superman, Batman, como sea, porque voy a presentarles nada más y nada menos que a Luis Olivares, el Chicles, que se queda con ustedes y la programación de fin de semana. Bendiciones mil, besitos, abrazos y muchos apapachos desde su tigre Toño Molina. Hasta la próxima. ¿Qué tal, residentes? Yo soy el Tigre Toño Molina y aquí estoy para comentarles cómo quedaron los tres primeros lugares de nuestro cetómetro
2: de la semana pasada.
0: Sitio número 3, para que ya no duela duelo.
3: Para que ya no duela el corazón, voy a tener que dejarte ir.
0: Sitio número 2, mis llamadas Junior H y Gael Valenzuela.
4: Ya no contestas mis llamadas, ya no hay mensajes por la madrugada.
0: Y ahora sí, residentes, prepárense. Vámonos, vámonos con el primer lugar, residentes. De una combinación de talentos, Luis R. Conríquez, El Alfa, Joel de la Peña, Chimbala. ¿Y esto qué se llama? Meneo.
5: ¿A poco sí? ¿Cuándo que no?
0: Estos fueron los tres primeros lugares del cetómetro de la semana pasada.
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0: con la lista de popularidad completa
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0: Noches, bienvenidos y bienvenidas. Gracias por sintonizarme en este fin de semana. Es viernes 17. Al fin llegamos al tan anhelado, pues ya final de la semanita. Entonces, bueno, pues aquí que estar acompañándote. Yo soy Luis, soy Olivares. La banda me dice el chicle. Después de las 12 nos convertimos en chicle stripper. Y bueno, estaremos contigo, como bien te decía, hasta la madrugada, que por acá vuelve el tigre Toño Molina. El tigre vuelve a las 2, te acompaña durante toda la velada hasta las 6 en punto, que a las 6 de la mañanita, así tal cual, en puntito, inician ya las serenatas de la Z con Gabo Escamilla, Edgar Daniel Flores, el Gato Volador, y por supuesto también Cristian Rodríguez, mi carnal de carnales, el buen Cris Rodríguez, y el boss, como bien te decía, Gabo Escamilla. ¿Sale? Bueno, pues ahora sí, justo hacemos una pausa comercial en esta que son las revelaciones de la Z. Justo a partir de las 10, hoy no hay adoloridos, pero sí hay mucha música aquí a través de las tandas de la Z, el cual, pues bueno, ha sido un viernes bastante, pero bastante lluvioso, y yo trataré de hacerte un poquito más ameno este asunto. En distintas zonas todavía llueve a estas horas, así que no se me preocupen y súbanle todo el volumen aquí a través de esta frecuencia. Voy a hacer pausa comercial, es viernes 17 de julio, como bien te decía. Nada más te pregunto, ¿tú en este fin de semana escuchas radio o la Z?
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0: Señoras y señores, muy buenas noches. Feliz viernesito, viernes 17 de julio. Aquí andamos para servirles su servilleta, el chicle stripper. Allá donde más en los controles. Perdóname, mi querido Sayita, se me había olvidado presentarlo hace rato. El gran Saiyajin, Super Saiyajin, se encuentra ahí al mano del Master Digital. Y bueno, es un honor, es un placer, mi querido Sayita, que al final siempre esté ahí rifándose el físico, que nos engalane con su honor y con su presencia. Allí en los controles, al mano de los controles, cada fin de semana. Ahí está el buen Saiyajin Saim Cruz. Bueno, pues ahora sí me toca hacer pausa comercial. No sin antes recordarte que prácticamente ya puedes comenzar a marcarnos, a mandar tus notas de audio también, porque estamos a punto de comenzar a complacer con todas las rolitas que nos vayan pidiendo a través de las tandas de la Z. Entonces, justo en las tandas, la programación la vas armando a tu gusto, a tu antojo, como a ti te plazca el rollo. ¿Qué hay que hacer? Es bien sencillo, como bien te decía, márcame aquí a cabina. Hay 107 líneas esperando tu llamada y nos puedes hacerlo a través del 5259-0829 y 5259-2391. Además, también en el WhatsApp, ahí recibo notitas de voz, notas de audio a través de nuestro WhatsApp en el 55 3506 2506. Y por supuesto, también en, además en las redes sociales, Instagram, Facebook, Twitter, TikTok, a todos lados les voy a estar pegando en este viernesito también para estarles complaciendo, ¿va? Entonces, ya te lo sabes, márcame por línea, échame una nota de audio en el WhatsApp, o si no, escríbeme a través de mis redes sociales y con mucho gusto complazo. No te despegues, que ya volvemos con las tandas de aquí del 107.13 FM. Buenas noches.
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Vaya programación, con todo y gallo, pero no importa, porque así estamos, con bastante actitud, bastante energía a través de las tandas de la Z. Vaya música y vaya rolitas que nos están poniendo a bailar aquí en la cabina, tanto al buen Sayita como a un servidor. Y bueno, claro, es momento de complacerles, ya sea por llamada telefónica. También voy a atender ahorita a la banda que me está escribiendo por nuestras redes sociales. Vamos a complacerles. Si no dicen que nada más atiendan los del WhatsApp, no, hombre, también los pelo aquí en Instagram, en mi Facebook, por todo, por donde quieras tú, escríbeme, que de que te voy a estar poniendo las rolas, lo voy a estar haciendo, ¿sale? Es viernes, viernesirri, 17 de julio, y aquí tenemos más a través de las tandas de la Z. El buen Oscar, Oscar Román, me dice, hola, chicles, ¿cómo estás? Te escucho desde aquí, desde Guadalajara. Ah, órale, anda hasta Guadalajara, mi querido Oscarito. Saludos, carnal, no sé si estés en mero Zapopan, en el meritito centro de Guadalajara, pero te mando un fuerte abrazo hasta las Guadalajaras, carnal. Dice aquí, escúchame, por favor, ponme una rolita de banda Cuisillos para acordarme de aquí, de mis tierras. Aquí iniciaron y vaya bailes y eventos que se hacían de este lado. Uy, es que imagínate la Cuisillos en sus meras tierras, lo que es Cuisillos pequeños, estas bandas jaliscienses, de verdad que son joyita. Va, carnal, pues es más, de una vez, ¿qué te parece, mi tío Sayita, si le mandamos, no se lo digas a ella, ¿está bien? Para mi tío Oscarín, va, no se lo digas a ella, carnal, hazme saber, por favor, en qué parte estás de Guadalajara, que con mucho gusto te hago llegar un saludo más específico, pero por lo mientras, aquí te complazco con tu rolita, ¿sale? Soy el Chicles, Chicles Tripper, después de las 12, pero todavía tenemos mucho más aquí aún a través de las tandas de la Z.

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17 de julio de este 2026. Aquí les saluda de su servilleta el Chicle Stripper y me quedo contigo hasta las 2 de la mañana. A las 2 vuelve por acá el Tigre Toño Molina, que por cierto, parece que no lo quieren en su casa al Tigre. Ahorita lo vi pasar aquí todavía por los pasillos de las cabinas. Tigre, ¿qué haces aquí para empezar? Y luego en viernesito, papá. Sé que tienes que volver a chambear, pero mínimo ya se hubiera echado una dormidita, unos taquichis allá en su house y de vuelta para acá, pero pues parece que no me lo quieren al Tiger de ese lado. Vente para aquí, Tigre, yo aquí sí te acobijo. Pásale, ándale. Se alcanza a asomar nada más ahí por los pasillos. En fin, bueno, pues vamos a complacerles a través de las líneas telefónicas, a través de los WhatsApp y a través de mis redes sociales. 55-52-59-08-29-52-59-23-91. Además, redes sociales, Instagram, Facebook y el Twitter. Aquí le vamos a estar dándole, pero si contuvo el asunto, ¿va? Bien, pues mi querida Ameyali, gracias Ameyali, te mando un besito corazón. Me pide algo de los Jaguarú. Es clásico que me pidan Jaguarú en... Ah, bueno, dice Jaguarú o una salsa, la que tú quieres. Vamos a cambiarla por salsa. Te late Ameyali, ella está en la Gustavo Madero, justo en Barrio Bajo. Va, va, va, te mando un besotote hasta Barrio Bajo, corazón. Y Ameyali, ¿qué salsita será? Y, por supuesto, está aquí a través de las tandas de la Z, una rica salsa para bailar. Espero que ustedes también la disfruten. Abrazo para la banda que anda chambeando, que anda uberdiviando y que no dejen de sintonizar el 107.3 FM. Soy el Chicle Z, son las tandas de la Z.

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3: Bienvenidas y bienvenidos a Revista del Consumidor Radio. Hoy nos acompaña el cocinero tradicional Rafael Meneses, pilar de la cocina mexicana del estado de Campeche, para preparar la tecnología doméstica del mes, jamón artesanal. Bienvenido, chef. Gracias por aceptar la invitación.
4: Muchas gracias por la invitación. Y para empezar con esta tecnología, los ingredientes que vamos a necesitar son 2 kilogramos de lomo de cerdo o pierna, 200 mililitros de agua muy fría, 150 mililitros de concentrado de apio licuado y colado, 45 gramos de sal de mar, 25 gramos de miel, 4 gramos de pimienta blanca y 1 gramo de laurel molido. También ocuparemos un rollo de papel film, hilo de algodón o pabilo grueso, una jeringa de cocina de 20 mililitros, un termómetro de sonda o digital, una bolsa resellable de grado alimenticio y un recipiente hermético con capacidad de 2 kilogramos. Comenzamos licuando el apio con poca agua, colamos y dejamos enfriar. Para preparar la salmuera, disolvemos el jugo del apio, sal de mar, miel, agua fría y las especias hasta disolver completamente. Ponemos la carne en una charola o topper e inyectamos la mezcla por toda la pieza, en espacios de 2 a 3 centímetros. Masajeamos la carne amasándola o golpeándola en un tazón frío durante 30 minutos hasta que absorba el líquido y se sienta pegajosa. La idea es distribuir toda la salmuera para evitar que se reproduzcan microorganismos. Lo refrigeramos en un recipiente hermético durante 24 a 32 horas. Para su formado y compresión, lo moldeamos de forma cilíndrica con las manos, hacemos nudos con el hilo cada 2 o 3 centímetros y vamos a envolver 10 veces con el papel film hasta que quede compacto y firme. Para la cocción, calentamos el agua entre 78 y 80 grados Celsius. Sumergimos la pieza y colocamos un poco de peso encima para evitar que flote y cocinamos aproximadamente por 2 horas. Retiramos únicamente cuando el centro del jamón marque de 70 a 72 grados Celsius. Una vez pasado el tiempo, lo llevamos inmediatamente a un baño de agua con hielo durante 30 minutos para el choque térmico y así cortar la cocción. Lo colocamos en una bolsa hermética y en un recipiente para llevarlo a refrigeración de 12 a 24 horas. Le retiramos el plástico y cortamos en rebanadas. Si quieres que tu jamón tenga un color más intenso, puedes añadir 5 ml de jugo de betabel concentrado a la salmuera. Y ojo, nuestra receta es 100% casera y no tiene conservadores sintéticos, por lo que su vida útil es de solo 5 días en refrigeración. Además, para que no se oxide con el aire, solo rebana la porción que te vayas a comer en el momento. Fresco, natural y directo a la mesa. Anímense a prepararlo y cuéntenos en nuestras redes sociales cómo les fue. Además, les invitamos a ver el proceso de preparación en nuestro canal de YouTube Profeco TV. Soy el cocinero tradicional Rafael Meneses López y fue un gusto cocinar con ustedes en Revista del Consumidor Radio.
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2: Buscar direcciones, solicitar transporte, confirmar reservaciones, compartir fotos o avisar que llegaste bien. Cuando sales de viaje, la conexión a internet se vuelve una herramienta clave y el Wi-Fi de aeropuertos, hoteles, plazas o establecimientos comerciales puede ser un gran aliado. Sin embargo, elegir utilizar estas redes no debe comprometer la privacidad de tus datos. El Wi-Fi público se debe utilizar con precaución. precaución.
1: Pero, ¿a qué nos referimos con el Wi-Fi público? El término público indica que el servicio está disponible para múltiples usuarios. Sin embargo, debes prestar atención al conectarte. Es muy importante que identifiques si la red está protegida o abierta, ya que no todas ofrecen el mismo nivel de seguridad.
2: Por un lado están las redes protegidas con contraseña. Estas suelen incorporar mecanismos de cifrado que añaden una capa de protección a tu información. Por el otro están las redes abiertas. Estas requieren mayor precaución debido a que tu información puede ser interceptada o bien tu navegación podría ser redirigida a sitios fraudulentos.
1: Es verdad, nunca sabemos al 100% qué tan segura es una red Wi-Fi pública, pero hay señales que te pueden ayudar a decidir. Fíjate en esto: ¿quién ofrece el servicio? ¿Tiene contraseña? Y lo más importante, al usarla, ¿te pide compartir información sensible?
2: Además, otras recomendaciones que puedes tomar si estás pensando en conectarte a un Wi-Fi público son las siguientes. Puedes conectarte si la red es de un lugar que identificas como un hotel, un café, el aeropuerto o una red de gobierno. Esta debe pedirte una contraseña y no te debe exigir datos innecesarios como tu teléfono, información bancaria, datos de acceso a aplicaciones como contraseñas o códigos PIN. Si cumple con esto, puedes usarla con tranquilidad para buscar en mapas, mandar mensajes de texto o hacer búsquedas.
1: Ten cuidado si la red está completamente abierta, o sea, sin contraseñas. También si tiene un nombre genérico, por ejemplo, Wi-Fi gratis 123, o si no sabes quién la administra. En este caso, solo úsala para consultas rápidas en la web, pero evita introducir contraseñas, información financiera o datos sensibles.
2: Si detectas redes duplicadas o sospechosas, por ejemplo, café-oficial junto a un café-free, evita la conexión o busca otra red de inmediato. No olvides que no debe pedirte información inusual, como tu correo o contraseñas, ni redirigir constantemente a otros sitios web.
1: Por otro lado, también existen acciones sencillas para navegar con mayor seguridad en entornos abiertos o desconocidos. Si utilizas una red abierta, verifica cuál es la red Wi-Fi oficial. Evita iniciar sesión o ingresar contraseñas en cuentas importantes, como tu correo, banca móvil o redes sociales.
2: No realices compras ni compartas datos personales o bancarios. Si por alguna razón necesitas iniciar sesión en tu correo o redes sociales, no guardes las contraseñas en el navegador y cierra sesión en tus cuentas cuando termines. Acciones sencillas para proteger tu navegación.
1: Sabemos que el Wi-Fi es una parte fundamental del viaje. Por eso también toma en cuenta que la seguridad no depende exclusivamente de la red. Una vez que te conectas, la seguridad digital también se basa en cómo usas Internet. Por ejemplo, las páginas que visitas y las aplicaciones que descargas o utilizas durante el viaje.
2: Al viajar, las aplicaciones de transporte, mapas o reservas son esenciales. Sin embargo, es importante asegurarse de que no se trate de plataformas falsas, ya que podrían intentar obtener datos personales o financieros.
1: Mucho cuidado con aplicaciones que muestren nombres similares a los originales, pero con ligeras variaciones o faltas de ortografía. También con aquellas que tienen pocas descargas y reseñas inconsistentes, o que solicitan permisos que no justifican su función, como acceso a contactos, cámara o micrófono.
2: Por otro lado, si necesitas acceder a un sitio web, revisa en la barra del navegador que la dirección comience con https://... y que muestre el icono de un candado cerrado, lo que indica que la conexión está protegida. Asegúrate también de que estás en la página correcta, sin errores en la dirección ni enlaces sospechosos. Si el sitio presenta una interfaz diferente a la habitual, se comporta de forma extraña, te redirecciona o muestra ventanas emergentes, es mejor abandonar el sitio.
1: Por último, más allá de la conexión, la clave está en decidir con cuidado qué tipo de información se comparte en cada momento. El Wi-Fi público es un gran aliado para moverse por el mundo. Aprender a decidir cuándo, dónde, para qué conectarte, te permitirá aprovechar la red con mayor tranquilidad.
2: Recuerda que conectarte es tu derecho, pero hacerlo con seguridad es tu responsabilidad.
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0: hasta aquí con las tandas de la Z. La Z de Radio Centro, desde Radio Centro. 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
1: Otra más de las cumbias originales, sus compas de Fuerza Régida y Grupo Frontera. 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
1: En esta madrugada ya está el Tigre Toño Molina más que puesto para arrancar con nuestra programación. Y eso sí, con muy buena actitud, porque es fin de semanita. Claro. Sabadito, por fin. 18 de julio del 2026, residentes. Y hoy, pues obviamente les tenemos un programa bonito para que pues todo el mundo disfrute, porque no solo nos concretamos a la programación, no, les tenemos chistes muy buenos. Claro. Hoy tenemos estrenos de chistes, ¿verdad? Sí, porque ya le estábamos dando como que reciclaje. Entonces, no, vamos a tener chistes nuevos, vamos a tener también calditos de pollo bien poderosos. Y si ustedes me lo permiten, si quieren interactuar conmigo en las redes sociales, pues también ahí están mis redes: Tigre Molina Z, Toño Molina, Antonio Molina, Facebook, Instagram, la red social que ustedes elijan. Pues ahora sí, arrancámonos. Si lo hacemos con la poderosa frase del día de hoy, residentes y residentas. Concéntrate en lo que sí hay. Concéntrate en lo que sí tienes. Concéntrate en quienes sí están. Concéntrate en lo que sí importa. Buenísima frase, les dije al arranque del programa que incluso pues parecen pedradas, ¿no? A veces los calditos de pollo y las frases con las que estamos arrancando. Bueno, ahí vamos ahora en este momento con el santoral. Las felicitaciones son para Federico, Sinforosa, Arnulfo, Teodosia. Muchas felicidades, que la pasen increíble. Y más es fin de semana, ¿no? No es lo mismo cumplir años el lunes, el martes o el miércoles que cumplir años el viernes o el sábado, ¿verdad? Incluso el domingo en la noche es como, ¿para qué? Amaneces crudo al siguiente día. Bueno, saludos y felicidades a los cumpleañeros. Nos vamos a las efemérides. Una madrugada como hoy, 1872, fallece Benito Juárez, el benemérito de las Américas y presidente de México. Muere en Palacio Nacional a causa de una angina de pecho. Su fallecimiento marcó el fin de una era en la historia republicana de nuestro país. Una madrugada como hoy, 1991, es la primera cumbre iberoamericana. Se inaugura en Guadalajara, Jalisco, este importante encuentro diplomático que reunió por primera vez a los mandatarios de 21 países de habla hispana y portuguesa. Una madrugada como hoy, 1990, nace Saúl El Canelo Álvarez. Una madrugada como hoy, pero del 2000, fallece Fernando Marcos. Célebre exfutbolista, director técnico, árbitro y legendario comentarista deportivo mexicano, recordado por sus agudos análisis y frases icónicas. Todo esto pasó una increíble madrugada como hoy. Hoy es Día Internacional de la Vaquita Marina, descubrimiento del polonio. Y en 1914, Gandhi deja Sudáfrica. Todo esto pasó una increíble madrugada como hoy. ¿Listos para el cierto o falso? ¿Listos para frotar las bolas?
2: ¡Échale!
1: ¡Pues vámonos! Saya, por favor, tú frótalas. Sí, ok. Tú eres el director de frotación de bolas de cristal. ¿Cierto o falso? En plena Edad Media ya existían máquinas muy similares a robots.
2: ¿Qué?
1: ¿Cierto o falso? En plena Edad Media ya existían máquinas muy similares a robots. Tengo la respuesta por parte de las bolas que de la Edad Media, de la Edad Alta, de la Baja, la de atrás y la de adelante, conocen muchísimo. Me dicen que... ¿Es cierto, residentes? La respuesta es cierto. Uno de los grandes protagonistas de esta historia fue Ismael Al-Hasiri, un extraordinario ingeniero e inventor que vivió entre los siglos XII y XIII, que desarrolló sofisticadas máquinas hidráulicas y autómatas. Entre sus creaciones más sorprendentes se encontraban mecanismos capaces de realizar movimientos de manera automática. Uno de los ejemplos más conocidos es un conjunto de músicos mecánicos que funcionaban mediante un complejo sistema y cuyo patrón podía modificarse realizando determinados ajustes. Esto lo vemos en las ferias, ¿se acuerdan? Es como una caja grandota con músicos adentro y se mueven al ritmo de la música. Por esta razón, algunos especialistas consideran estas creaciones como antecedentes muy tempranos de las máquinas programables. Vaya, vaya con esta nota. ¿Y ahora para dónde le damos? Claro, para el chispazo de alegría.
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0: charla en un automóvil. ¿A dónde?
1: ¡Ay, qué te importa! Estoy harta de que siempre quieras controlarme.
0: Señora, si no me dice a dónde, la bajo inmediatamente del taxi. ¡Ay, perdón, señor! Es la costumbre.
2: Yo les dije que los calditos iban a estar poderosos. Ahí les va este. Entiende esto. Ser una buena persona no significa soportar todo lo que venga ni aceptar que te traten sin respeto. La bondad no es sinónimo de debilidad. Puedes ser amable, comprensivo y empático y aún así protegerte de quien cruza los límites. Aprender a establecer barreras saludables es una muestra de amor propio y de respeto por uno mismo. Ser una persona de buen corazón no implica ser un tapete para que otros te pisoteen. Cuida tu esencia, mantén tu dignidad y recuerda que la bondad también sabe decir hasta aquí. Muy bonita frase convertida en caldito de pollo. Y con esto cerramos nuestro primer bloque. Miguelito Sayita, el botoncito verde, por favor. Continuamos.
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0: Hola, hola, mis residentes. Les saluda el Tigre Toño Molina desde la cabina de la Z en este fin de semanita, sábado 18 de julio. Estamos contigo, Miguelito y Sayita. Ellos están en la producción. De este lado, el Tigre Toño Molina. Y les tengo esta información que informa. El dedo de la muerte. Chamfle, esta nota está pero cañona. El dedo de la muerte. Un asesino submarino nacido en las profundidades del hielo. Tengo la información, pero antes, momento de buen humor.
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0: Oye, ¿qué pasó? ¿Me tomas una foto con tu celular? No tengo memoria. Pues elimina algunas fotos. ¿Para qué? Pues para que me tomes la foto. ¿Qué foto?
1: Presidentes, presidentas, imaginen por un momento un escenario completamente a oscuras, sepultado bajo kilómetros de hielo eterno, donde la temperatura desafía los límites de la vida. Estamos en las profundidades de la Antártida, un lugar que parece sacado de otro planeta, pero que forma parte del nuestro. Es precisamente en este desierto congelado donde ocurre uno de los fenómenos más fascinantes, aterradores y perfectos de la naturaleza. Los científicos lo llaman científicamente Brinkle, pero en el mundo de la exploración marina se le conoce con un nombre mucho más cinematográfico y estremecedor: el dedo de la muerte. A simple vista, el concepto suena a ciencia ficción, pero la física detrás de este fenómeno es tan real como letal. Todo comienza en la superficie del Océano Antártico, cuando el agua del mar se congela. Durante este proceso, la sal no se integra al hielo. En su lugar, se filtra y forma una solución de agua extremadamente salada, conocida como salmuera.
2: ¿Qué?
1: Esta salmuera es el secreto de todo. Al estar tan cargada de sal, su punto de congelación es mucho más bajo que el del agua normal. Y además es increíblemente densa. ¿Qué significa esto? Que al ser tan pesada, comienza a hundirse. Imaginemos un chorro de agua líquida, pero que está a varios grados bajo cero, descendiendo lentamente a través del agua del océano, que está más cálida. A medida que esta corriente de salmuera ultra fría va viajando hacia el fondo marino, va congelando de forma instantánea el agua que se encuentra a su paso. El resultado visual es majestuoso. Se empieza a formar un tubo de hielo hueco, una columna de cristal que avanza hacia las profundidades, creciendo verticalmente como si tuviera vida propia, como si un dedo invisible bajara desde el cielo de hielo para tocar el fondo del mar. Todo lo que se encuentra lo congela, residentes. Es impresionante esta imagen. Con eso nos vamos al caldito de pollo para el alma. Recuerda que un gesto amable, por pequeño que sea, puede ser el rayo de luz en el día de alguien más. Un gesto amable siempre es importante. Continuamos en la programación de La Z.
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0: Bienvenidos a nuestro tercer bloque, residentes y residentas, desde nuestra cabina a esta hora de la madrugada, ya con un cafecito en el estómago, como que cambian las cosas, ¿verdad? Claro. Más porque es fin de semanita. Estamos en modo fin de semana, entonces. Pero también con información que informa. Una ventanilla se desprende. Estamos en un avión, ¿eh? Y la ventanilla se desprende y mujer salva a su esposo en pleno vuelo. Lo alcanza a agarrar de los pies y gracias a eso, el señor no salió por la ventanilla, escapando precisamente a gran altura. Tengo la historia, pero antes, momento de buen humor.
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0: Oiga, señorita, ¿duele la depilación con cera? Depende de qué zona. De Iztapalapa, señorita.
1: Momentos de auténtico terror se vivieron a bordo de una aeronave cuando en pleno vuelo una de las ventanillas aparentemente se desprendió, provocando una situación de emergencia que puso en riesgo a los pasajeros. De acuerdo con la historia difundida en redes sociales, un hombre habría quedado expuesto ante la repentina falla, mientras su esposa reaccionó rápidamente para ayudarlo y evitar una tragedia. El incidente generó momentos de angustia entre quienes se encontraban a bordo, pues una emergencia de ese tipo a miles de metros de altura puede convertirse en una situación extremadamente peligrosa. Este tipo de historias inmediatamente nos recuerdan la importancia de los protocolos de seguridad en la aviación. Cuando ocurre una despresurización repentina, la diferencia entre la presión del interior y del exterior de una aeronave puede provocar una fuerte corriente de aire y hacer que objetos que no estén asegurados, ¡pum!, sean desplazados. Por esta razón, una de las primeras recomendaciones que escuchamos antes de despegar es mantener abrochado el cinturón de seguridad mientras permanecemos sentados, incluso cuando la señal correspondiente se encuentre apagada. Aunque los accidentes de ese tipo son poco frecuentes, una turbulencia inesperada, una emergencia pueden presentarse en cualquier momento. Ah, pero yo pregunto algo. ¿Alguien le hace caso a la azafata o a la persona que está frente de ti dando todas esas indicaciones? ¡No! Están en el iPad, están en el celular, están cotorreando. ¿Y a la hora de una emergencia? ¿Eh? La pregunta es, ¿qué hago?

0: ¿cómo le hago? Y las azafatas dicen, pues ya dimos la información. Y se quedan con eso, ¿no? Vámonos con caldito de pollo. Incomoden, confronten, rechacen y cuestionen, porque si no lo hacen, la gente se tomará la libertad de pasarles por encima. Estamos contigo a través de la Z107.3.
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0: cierto. Ay, pásame la nota y con mucho gusto compartimos toda la información. En fin, nos despedimos con la siguiente nota que dice así: multa y cárcel en la Ciudad de México por intentar tapar los baches. Hágame usted el sagrado favor. O sea, las personas, tienes un bache que lleva años ahí. Si tú intentas, o bueno, lo haces, mejor dicho, puede ser efecto de multa para ti. Chécate nada más la información. Pero antes, momento de buen humor.
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llega el momento de despedirnos, mis residentes. Es fin de semanita, yo lo sé, pero también nosotros tenemos actividades. Una de las más importantes ahorita es llenar el estómago. Sí, porque la madrugada estuvo intensa, ¿verdad? Hubo notas muy fuertes, residentes, que de verdad llamaron mucho la atención. Tuve muchas llamadas telefónicas. Ay, ¿a poco sí?

0: Paco, voy al supermercado. ¿Necesitas algo? Ay, necesito darle sentido a mi vida y definir un propósito a mi existencia. Busco la certeza de un logro que dé a mi alma la plenitud que necesita. Quiero estar en unidad con el todo, descubrir la espiritualidad inherente a mi condición humana y debo alcanzar la trascendencia. ¿Qué?
1: ¿Qué?
0: ¿Puedes ser más específico? Unas chelas, dos cajas, por favor.
2: Los baches son uno de los problemas que más dolores de cabeza provocan a los automovilistas. Daños en las llantas, afectaciones en la suspensión e incluso accidentes que pueden ser consecuencia de encontrarse con uno de ellos. Pero ante la desesperación surge una pregunta interesante. ¿Qué pasa si un ciudadano decide tomar una pala, conseguir material y tapar por su propia cuenta un bache en la Ciudad de México? Aunque la intención pudiera ser positiva, intervenir directamente en la vía pública sin contar con autorización puede generar problemas, ya que las calles y avenidas forman parte del espacio público y las reparaciones deben realizarse bajo determinados procedimientos y especificaciones técnicas.
1: ¿Qué?
2: ¿Cuáles especificaciones técnicas? Si ese bache a las dos horas ya es bache otra vez. O sea, ¿cuáles especificaciones técnicas? Esto significa que una persona no necesariamente puede decidir por cuenta propia modificar, reparar o intervenir una vialidad, aunque considere que lo que está haciendo es para beneficio de la comunidad. La razón es que una reparación realizada con materiales inadecuados... No, esto es de risa. La razón es que una reparación realizada con materiales inadecuados o sin los procedimientos correctos podría terminar generando un riesgo mayor. Por ejemplo, el material podría desprenderse, provocar desniveles o representar un peligro para motociclistas, ciclistas y automovilistas. No, yo ahí dejo la nota, la verdad. Está de risa. Pero bueno, o sea, ni pichas ni cachas, pero ni dejas batear. Vámonos rápidamente con caldito de pollo para el alma. El secreto de la felicidad. No decir palabras que hieran, no escuchar voces que no te quieren bien, no mirar lo que te roba la paz. Recuerda que la felicidad está en lo que eliges callar, lo que eliges escuchar y lo que decides mirar. Recuerda que la felicidad está en lo que eliges callar, lo que eliges escuchar y lo que decides mirar. ¡Qué caldito de pollo tan bonito para este fin de semana! Con esto nos despedimos. Muchísimas gracias por habernos acompañado. Les saluda el Tigre Toño Molina en la programación de la Z107.3. Y ahora se quedan con los residentes del Morning. Bendiciones mil, besitos, abrazos y muchos apapachos. Miguelito y Sayita se despiden también. Hasta la próxima.
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Residentes, buenos días, ¿cómo están? Excelente mañana, qué gusto que nos acompañen. Menos bienvenidos y bienvenidas a las Serenatas de la Z. En este sabadito, ya 18 de julio del 2026. ¿Cómo les va? ¿Cómo pinta el fin de semana? Es fin de semana de mucha actividad, por cierto. Ayer una lluvia tremenda al oriente del Valle de México no opacó la presentación del Grupo Firme. Hoy repiten precisamente. Ya les tendremos detalles más adelante. Pero también hoy hay que hacer ejercicio. Hay mucha zumba con Z. Recuerda que entre hoy y mañana tenemos 5 ubicaciones. Ahorita se las vamos a mencionar. Mientras, vamos a arrancar con la numerología del día de hoy. Semana número 29 es el día 199. Faltan 166 días para que termine este 2026. Y el santoral nos indica que hay que festejar a San Federico, ruega por nosotros. San Bruno, ruega por nosotros. Santa Sinforosa, ruega por nosotros. Y Santa Teodosia, ruega por nosotros. Para ellos y para ellas, muchísimas felicidades.

0: día de tu santo, te las cantamos aquí.
1: ¡Viva! ¿Qué es lo que sucede un día como hoy? Bueno, pues un 18 de julio, pero de 1872, es el aniversario de la muerte del ilustre presidente de México, Benito Juárez. En 1908 muere en Nueva York, en Estados Unidos, Jaime Nuno Roca, autor de la música del himno nacional mexicano. Esto en 1908. Y bueno, de aquí nos vamos rápidamente a la frase del día, que dice así, que por cierto, es cortesía de Reflexiones Gabriel Escamilla. Muchas veces las actitudes separan más que las distancias. Siempre trata como quieres ser tratado. Muchas veces las actitudes separan más que las distancias. Siempre trata a alguien como quieres ser tratado. ¿Qué tal, eh? Aplícala en tu vida, por favor. Ponle mucha atención y sí, es muy cierta esa frase. Pues así iniciamos, señoras y señores, las serenatas de la Z, presentando en el Master Digital al DJ Fabi Miranda.
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1: Gracias, mi querido Fabi Miranda, ahí en el Master Digital. Se queda con nosotros hasta el mediodía. Hoy hasta el mediodía, porque hoy hay cetómetro. Las 10 canciones más pedidas de toda la semana a nivel nacional con el Tigre Toño Molina, no te lo puedes perder, ¿ok? En las líneas telefónicas te atendemos personalmente, así que ya lo sabes, márcanos 55-52-59-0829 y 55-52-59-23-91. Si quieres algunos saludos, si quieres alguna canción en especial, si quieres una serenata, este es el momento de marcar. De inmediato te esperamos, o también lo puedes hacer a través de un mensaje en nuestras redes sociales. Mensaje privado, por favor, a través del Facebook, ahí los voy a estar leyendo esta mañana. Y también en el mío, que es Cristian Rodríguez, KRY. Ahí los espero. Cristian Rodríguez. Ahí también vamos a leer algunos mensajes para tomar las serenatas de la Z. A nombre de Gabriel Escamilla y a nombre del Gato Volador, yo soy Cristian Rodríguez. ¿Cómo les va? Chulada. Excelente mañana, residentes. Y un poco fría el piso. Pues el pavimento un poco húmedo todavía de la lluvia de anoche, bueno, por algunas partes. Y bueno, ya les iremos platicando qué es lo que va a suceder el día de hoy, residentes. Por el momento, tiempo de iniciar con las serenatas de la Z. Vamos a ver quién se reporta, sí, quién ya déjale, anda por acá. Déjale. Hola, hola, la Z, buenos días.
5: ¡Buenas, buenas!
1: ¡Buenos días! ¿Quién habla?
6: Habla Fernando.
1: ¿Qué pasó, mi Fer? ¿Cómo estás?
6: Muy bien, muchas gracias.
1: Nos da mucho gusto tu llamada, bienvenido. ¿Y tú en dónde estás?
6: Aquí estoy.
1: ¡Eso, mi Fer! ¡Qué energía! ¿Desde dónde hablas?
6: Aquí de Ciudad Neza.
1: Ah, ok. ¿En qué colonia?
6: Aquí en la colonia Juárez Pantitlán.
1: Pues un saludo hasta allá. ¿Qué pasó, mi Fer? ¿Qué haces despierto tan temprano en fin de semana?
6: Aquí ya preparándonos para ir a trabajar.
1: ¿A qué hora entras?
6: Trabajo en un puesto de carnita.
1: ¡Uy, qué rico! O sea, ¿tú te levantas a qué hora para ir por la carne y todo eso?
6: Sí, sí, de hecho yo ya fui a surtir. Me levanto a las 5 de la mañana.
1: Bien madrugador, Fer.
6: Sí, para que estén las carnitas desde temprano.
1: ¿Cómo a qué hora estarán? ¿A las 9, 10 de la mañana?
6: No, a las 8 y media, 9.
1: ¡Ah, caray! O sea, ya de volada.
6: Sí.
1: Oye, pues ¿dónde está el puesto para irte a saludar un día de estos? Que se me antojan unas carnitas. Hace tiempo que no como carnitas, ahora sí.
6: Ah, mira, estamos aquí a un costado del Walmart en Aeropuerto.
1: Ah, ok, ya ubicamos por dónde andas, mi querido Fer, un día de estos te caemos. Oye, y platícanos, ¿cuáles son los tacos que más te piden? ¿Son los de maciza con cuerito o cuáles son?
6: Los de maciza con cuero, los de barriguita.
1: Ah, qué rico, sí. Pues que haya mucha venta hoy, mi querido Fer, que tengas buen día.
6: Sí, muchas gracias.
1: Platícanos de tu serenata, ¿para quién va a ser?
6: Es para mi hija, que el día de hoy cumple 18 años.
1: ¿Cómo se llama ella?
6: Alejandra.
1: Alejandra, oye, ¿y qué onda? A ver, platícanos, hace 18 años estabas con los nervios con tu esposa. ¿Qué decías? Híjole, voy a trabajar, o mejor me quedo, ya van a ser mi hija. ¿Qué estabas haciendo hace 18 años, te acuerdas?
6: Claro que sí, antes me dedicaba al transporte público.
1: Ajá.
6: Y mi esposa, pues desde un día antes empezaron con los dolores y todo. Y agradezco a la persona donde antes rentábamos, que ella fue la que la llevaba al doctor.
1: Sí.
6: Y hasta el día siguiente fue que, eso fue un día antes.
1: Ajá.
6: Y un día cuando nació, hace un año precisamente hoy, la llevamos al doctor, regresamos y me invitó a comer la señora donde rentaba.
1: Ajá.
6: Ya cuando regresé al hospital ya había nacido.
1: ¡Ups! O sea, fue de volada en ese momento.
6: Sí.
1: Mira nada más, ¿y qué te dijeron cuando te comentaron? Fue niña.
6: Me regañaron porque ya me estaban esperando con la ropa.
1: ¡No puede ser! Mira nada más. Oye, y ya han transcurrido ya 18 años, se ve el tiempo de volada.
6: Sí, ahora sí que el tiempo pasa muy rápido.
1: Y seguramente muchas alegrías cuando iba en el kinder, a lo mejor algún bailable en la primaria, en la secu, y mira nada más.
6: Sí, todo eso, la verdad se extraña, y ahora sí que es aprovechar cuando están chiquitos, porque ya de grandes ya empiezan a tomar sus propias decisiones.
1: Cada quien agarra su rumbo. Muy bien, mi Fer, ¿cuántos hijos tienes?
6: Dos.
1: ¿Alejandra es la mayor?
6: Es la mayor, y después sigue su hermana Fer.
1: Mira nada más. Pues qué padre, vamos a marcarle, va a haber festejo para ella, ¿cómo la van a celebrar?
6: Sí, de hecho hoy creo que nada más la vamos a llevar a comer. Uh-huh. Y dentro de 8 días, primero Dios, le vamos a hacer su fiesta bien.
1: Mira nada más, pues qué felicidad, mi querido Fer. Manos a la obra, vamos a marcarle a Ale, vamos a felicitarla. ¿Qué canción le quieres dedicar?
6: Me gustaría una de Grupo Firme, que es la de La Princesa de Papá.
1: Ok, ahorita la busca el Fabi Miranda aquí de volada. Mientras, pásame el teléfono de tu hija, por favor.
3: ¡Ya cállate!
1: ¿Cuál es el número? ¿Sí? Ajá. Ok, no nos cuelgues. Aguántanos, mi querido Fer. Gente trabajadora, ¿verdad? Que también madruga bien, pero bien temprano, más temprano que los residentes de la Z. Les mandamos un fuerte abrazo, que les vaya muy bonito el día de hoy, que tengan fin de semana excelente. 6:14. Oigan, ahí les va la primera ubicación. El día de hoy vamos a tener a las 8 de la mañana nuestra clase de Zumba con Z en la Alcaldía Venustiano Carranza, como todos los sábados, ¿eh? Los esperamos. Al mismo tiempo estaremos allá en Lomas de Atizapán, en Atizapán de Zaragoza, en la cancha de fútbol Star 7. Exactamente en la calle de Ignacio Zaragoza y Sur 53, en Lomas de Atizapán. Allá estará como invitado especial Simón Neme. Los esperamos. Estará Gabriel Escamilla también, Rosy López, Los Sabrositos Carranza, con regalos, concursos y mucho más, así que no puedes faltar. La tercera ubicación será hoy mismo, pero a las 10 de la mañana, allá en el segundo tour de Zumba con Z en Iztapalapa. Será en el Circuito Integral de Cuidados Tezonco, en las calles de Jardín Hortensias, esquina con Cuauhtémoc. Allá nos vemos en la colonia El Molino, en Iztapalapa. Hoy, tres ubicaciones. Entonces, repito, va de nuevo. La primera, 8 de la mañana en la Alcaldía Venustiano Carranza. Segunda ubicación, al mismo tiempo 8 de la mañana, allá en Lomas de Atizapán, en las canchas de fútbol Star 7. Y la tercera es a las 10 de la mañana en el Circuito Integral de Cuidados Tezonco, en Jardín Hortensias y calle de Cuauhtémoc, en la colonia El Molino, en Iztapalapa. Así que ya lo saben, al ratito les doy las de mañana domingo, que también son dos simultáneas. Esto será en Xochimilco y también en Nicolás Romero, 8 de la mañana, mañana es la cita. No se la pueden perder. Acá creo que Fer está súper dormida. Más bien Alejandra, ¿verdad? Vamos a ver si nos contesta. Ojalá que sí, para entregarle este bonito detalle. Si tú quieres participar, ya lo sabes. Solo comunícate 55-5259-0829 y terminación 2391.
4: El número marcado no está disponible.
1: Oye, no nos contesta, Fer. No nos contesta, Ale.
6: ¿Te puedo dar el de su mamá?
1: Sí, porque se me hace que ella está súper dormidita, ¿verdad?
6: Sí, yo creo que sí, por favor.
1: Venga, ¿cuál es?
6: 5560.
1: 5560, ajá. Ajá. Perfecto, ya lo tengo por acá, no nos cuelgues. Ahí vamos ya con esta serenata 60 algo algo. Ahí estamos, residentes. Y ya también llegan los saludos a través de las redes sociales. Gracias por estar presentes aquí con nosotros. Como por ejemplo, ya escribe por acá, déjame actualizo nuestra página para que enviemos sus saludos. ¿Quién escribe ya? Lidia Fernández dice, excelente día, residentes. Feliz fin de semana, muchas bendiciones, ya escuchándolos. Gracias, Lidia. Jerry Flores dice, saludos hasta Manchester, en Tennessee. Un fuerte abrazo. Rosaura Sánchez ya también escribe. Ruba Prietita, así se hace llamar en el Facebook. Dice, yo quiero una serenata, ¿cómo le hago? Mándame un mensaje privado, porfa. Reina Olivera también dice, feliz mañana de sabadito. Beatriz Arias, Eve Guerrero y Carlos Piña. Dice, ya mandé un mensaje, perfecto. Vamos a esperar a ver si nos contesta la mamá de Ale. No puede ser. Siempre los fines de semana se complica un poquito, ¿verdad? Pero haremos otro intento de inmediato. ¿Y si no tenemos la posibilidad de grabarla así de fácil y sencillo? Oigan, residentes, ahorita que... Bueno, no, como que no... Nada más contestan y cuelgan. Vamos una vez más. Ayer que aguacero por la noche, allá por el rumbo oriente del Valle de México, exactamente estaba yo afuera del foro GNP Seguros. Y ahorita les sigo platicando qué es lo que sucedió. ¿Qué crees, mi querido Fer? Tampoco nos contesta, ¿eh?
6: No, de hecho ya le mandé mensaje.
1: Ajá.
6: Ya los vio.
1: ¿A quién?
6: A mi esposa. Lo que pasa es que como no conoce el número, no ha de contestar.
1: Ah, ok. ¿Y ya vio los mensajes?
6: Sí, ya los vio.
1: Ok, ¿y qué le pusiste? ¿Que contestara o qué onda?
6: Que contestara, que son los de la Z.
1: Ah, ok. A ver, entonces déjale el intento otra vez. A ver si en esta ya tenemos suerte. Y si no, tenemos la oportunidad de grabarla. Bueno, entonces estábamos allá esperando la presentación del grupo Firme. Había mucha, pero mucha gente. Ya estaban todos tranquilitos, ya muchos dentro del recinto. Y en eso que empieza a llover, pero se soltó con singular alegría, ¿eh? O sea, la mayor parte de los asistentes estaban mojados. Aún así, cuando arrancó el concierto, se escuchaban los gritos muy, muy padre de todas las personas que se reunieron. Bueno, yo me retiré como 9.40, 9... Sí, 9.50. Bueno, buenos días. Buenos días. Hola. Hola, buenos días. Mucho gusto. Estamos hablando de la estación de radio La Z. Y queremos hablar con Alejandra. ¿Se puede?
3: Sí.
1: ¿Quién eres tú?
3: Yo hablo Alejandra.
1: ¿Qué pasó, mi querida Ale? Mucho gusto. Te estamos hablando del programa Las Serenatas de La Z. Y hoy tenemos una serenata por tu cumpleaños. Antes de comunicarte esta gran sorpresa, déjame te presento por acá a Gabriel Escamilla.
7: Hola, guapura.
1: Recibe un saludo del gatito volador.
8: Ay, ¿dónde está?
1: Yo soy Cristian Rodríguez. Juntos somos los residentes de La Z, mi querida Ale. Y queremos desearte muchísimas felicidades.

0: ¡Viva! ¡Felices 18, Ale!
1: Muchas gracias.
0: ¿Cómo vas a festejar, corazón?
1: Pues, tal vez con un pastel.
0: ¡Qué rico! Oye, pues los mejores deseos de los residentes de la Z, que sigas adelante. Y bueno, pues seguramente tienes a muchas personas a tu alrededor que te quieren y que te aman, como es el caso de la persona que tenemos en la otra línea telefónica. Así que escucha de quién se trata. ¡Adelante con la serenata!
2: Hola, princesa, buenos días.
1: Buenos días.
2: ¿Cómo amaneciste?
1: Bien.
2: Qué bueno. Oye, pues, nada, solamente para felicitarte, para decirte que estoy muy orgulloso de ti, que te amo mucho, y sabes que el deseo de mi corazón es que Dios te bendiga siempre, te conceda mucha vida, mucha salud. Y también a mí para poder estar contigo los días que siempre me necesites. Recuerda que siempre vamos a estar para ti. Te amamos mucho, tu mamá, tu hermana. Y le agradecemos a Dios por todo lo que nos has dado. Y por estoy muy contento porque sé que ahorita ya dejas de ser una niña, ya eres una señorita. Perdóname todas las veces que tal vez te he fallado. Sabes que te amo y... y vamos a echarle ganas, ¿va? Te amo con todo mi corazón, mi niña. Felicidades.
0: ¿Qué piensas de estas palabras, Ale?
1: No, pues, muchas gracias, que yo también lo quiero con todo mi corazón, que sabe que yo siempre lo he tomado en cuenta y que siempre, pues, vamos a estar juntos, pase lo que pase.
0: Eso, qué linda. Oye, pues ha llegado el momento de festejar. Que te la pases muy bonito el día de hoy. A lo mejor no festejan tan grande como tú quisieras. A lo mejor es dentro de 8 días o más adelante. Pero lo más importante es que tienes el amor y el cariño de tus papis, de tu hermana y de todos a tu alrededor, mi querida Ale. Por cierto, ¿está tú por ahí tu mamá?
1: No.
0: No está contigo. Bueno, ni modo, pues ya quería que te dijera también unas palabras, pero... seguramente no se encuentra ahí cerca. Pues, ¿qué más para ella, Fer?
2: Pues nada, ahora sí que le siga echando ganas en sus estudios, ahora que ya se va a la universidad. Y pues ella sabe que siempre va a contar con nosotros, que siempre vamos a estar ahí. Y pues que le siga echando ganas y que siga adelante como ha sido hasta ahora.
0: Seguramente así va a ser. Perfecto, pues si quieres dedícale su canción.
2: Hija, te dedico esta canción, espero te guste y muchas felicidades. Te quiero mucho, te amo y vamos a echarle para adelante.
0: Gracias, Ale.
1: Gracias.
0: Escucha tu tema, disfrútalo. Fer, no me cuelgues para tomar tu teléfono y mandarte tu serenata, ¿sale?
2: Muchas gracias.
0: Perfecto, y de los dos nos despedimos con un adiós amor.
3: Adiós amor.
0: Son ya las 6 de la mañana con 23 minutos. Buenos días, son las serenatas de la Z.

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12: Estamos de regreso, residentes. Son ya las 6 de la mañana con 30 minutos. Buenos días. Bienvenidos todos aquellos quienes apenas van sintonizando el 107.3 FM. Son las Serenatas de la Z. También en fin de semana hay, ¿eh? Así que si tú quieres entregar un bonito detalle, ya lo sabes, comunícate a los teléfonos en cabina o manda un mensaje a través de las redes sociales. Antes de la siguiente serenata que ya tenemos aquí a Ismael Castillo, quiero recordarles que hoy tenemos tres ubicaciones en Zumba con Z. La primera de ellas, y como todos los sábados, los esperamos a las 8 de la mañana en la Venustiano Carranza. Allá estaremos pendientes, ¿ok? 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Esto es en Lomas de Atizapán. 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Allá los esperamos, residentes. 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Esa es la segunda ubicación. Y la tercera será a las 10 de la mañana en Iztapalapa, exactamente en el Circuito Integral de Cuidados Tezonco, que se ubica en la calle de Jardín Hortensias y Avenida Cuauhtémoc, Colonia El Molino. Allá te esperamos a las 10 de la mañana, ahí estará Beto Zumba, en fin, va todo el equipo del 107.3 FM por allá. Así que prepárense, hoy tres ubicaciones de Zumba con Z, mañana habrá dos simultáneas, ahorita les digo en dónde van a ser. Mientras nos vamos ya con la siguiente serenata con Ismael Castillo. Isma, ¿qué onda? Buenos días, ¿cómo estás?
13: Hola, buenos días.
12: Bienvenido, mucho gusto, te saluda Cristian Rodríguez. ¿Y tú, en dónde estás?
13: Aquí estoy.
12: Eso, punto para ti, mi querido Isma. ¿Desde dónde hablas, eh?
13: Estamos hablando del municipio de Ixtapaluca, de Tlalpizahuac.
12: Ah, ya más o menos ubicamos por dónde. Oye, ¿y bien activo en la mañana, ya dándole instrucciones a quién o qué? ¿Con quién platicabas?
13: Ah, con mi esposa, para decirle que le marcara a mi hijo para que conociera.
12: Ah, ok. ¿Cómo se llama tu esposa?
13: Se llama Maru, María Eugenia.
12: Oye, platícanos un poquito, ¿para quién va a ser esta serenata?
13: Es para mi hijo Ismael Castillo Celis, que hoy está cumpliendo 39 años.
12: Mira nada más, ¿tu primer hijo?
13: No, así es, el primero de cuatro que tengo.
12: Mira nada más, el mayor, hoy cumple años.
13: Sí, ¿dónde que los tres cumplen en 8 días, cumplen años los tres?
12: ¿Cómo está eso? A ver, hoy que es de... Hoy es 18.
13: Hoy es Ismael, el 18, ajá. El 28 es de mi otro hijo y el primero de agosto es de mi hija.
12: No, hombre, pues pura fiesta contigo, Isma.
13: Exacto.
12: ¡Qué padre! Oye, ¿y cuánto tiempo se llevan? ¿Qué, un año?
13: Se llevan con un año y mi hija se lleva con 3 años del segundo.
12: Ah, mira nada más, mi querido Ismael. Pues felicidades por tu familia. Días de mucho festejo seguramente allá en casa, ¿no?
13: Sí, claro que sí. A ver si contesta, mijo, porque le estamos marcando el teléfono y no contesta.
12: No me digas.
13: Sí, no vive conmigo.
12: Ajá, pero ya estará muy dormidito o simplemente por precaución de que no conoce el número, ¿qué onda?
13: No, nos manda buzón, pero a ver si contesta ahorita.
12: Híjole, y si no tenemos la posibilidad de grabarla, ¿de qué hacemos la serenata? La hacemos, Isma, tú no te preocupes.
13: Órale, me parece perfecto.
12: Oye, ¿y levantado tan temprano solo para la serenata o porque también trabajas en fin de semana?
13: No, nosotros trabajamos aquí en casa, tenemos un taller de costura y pues diario nos levantamos 5:30.
12: Ah, caray, bien madrugadores. Muchas gracias, Isma, pues esta es tu casa. Vamos a marcarle a tu hijo Isma también. Lo bueno que ya está ahí Maru, entre los dos hacemos la serenata. Pero platícanos ahora, ¿qué canción le quieres dedicar?
13: La de Nietzsche, mi hijo y yo.
12: Oye, y platícanos de Ismael, ¿cómo es? ¿Cómo se comporta? Ya sabemos que a lo mejor hace su vida aparte, pero siempre ustedes al pendiente ahí, ¿no?
13: No, pues fíjate que es... Ahora sí que como hijos dos son, para mí son buenas ondas, hemos realizado algo bonito, son muy trabajadores, ejemplares, la verdad, sí, estoy muy orgulloso de ellos.
12: Nos da mucho
13: gusto. Tranquilos, no toman, o sea, sí se echan sus copitas, pero uy, de vez en cuando y nada más para convivir.
12: Y tranquilones.
13: Son buenos, muy trabajadores y pues está con su familia, tiene sus dos hijitos.
12: Ah, mira, nada más, o sea que ya eres abuelito también.
13: Sí, ya tengo, la mayor ya tiene 16 años. Pero de mi otro hijo.
12: Ah, ok. Ay, sí, está grande.
13: Y el más chiquito tiene 6 años, la niña de él.
12: Mira nada más. Pues a consentirlos mucho, mi querido Isma. Vamos a marcarle a tu hijo, ¿sale?
13: Órale, pues, de favor.
12: No nos cuelgues, aguántanos tantito. Lo bueno que dice que no beben tanto, ¿no? Con el Fabi Miranda, híjole, lo deberían de conocer los residentes. 55, 48, 21, ok.
2: ¿Y qué tiene?
12: Le seguía platicando a residentes, entonces ayer nos agarró la lluvia en el concierto del Grupo Firme, yo no entré, yo me quedé y alrededor estaba haciendo pues una visita con mis amigos de la tienda Volcanes. En fin, que empieza la lluvia como a las 9 antes de que iniciara el concierto, aún así la gente iba caminando rumbo al estadio y obviamente pues ya algunos se mojaron, otros no tanto, pero... A las 9 y cachito que arrancó el concierto, wow, qué bonito se escuchaba. Todos los gritos de la gente muy eufóricos, coreando las canciones desde el inicio, o sea, muy, muy padre. Ah, bueno, entonces yo les digo que yo me retiré como 9:40 y iba ahí enfrente de la puerta 6 sobre lo que es el viaducto y todavía seguía llegando gente del congestionamiento vial que había, de la lluvia que cayó, seguía lloviendo a esa hora todavía, ya no tanto, pero sí un poco. Y bueno, se puso muy, muy padre, 65,000 personas. Y hoy repiten la dosis allá en el Estadio GNP Seguros, los que ganaron sus invitaciones. Y hoy tenemos las últimas en Zumba con Z, por cierto, allá con Gabriel Escamilla. Hoy, en la Venustiano Carranza, a las 8 de la mañana. 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Hoy es el día. Y en la noche nos vemos allá en la tienda Volcanes, precisamente. Vamos a estar ya recibiendo a todo el público que llegue a estacionar su auto ahí. Al preconcierto, al precopeo. Ahí nos vemos en Río Churubusco, número 171. Y aquí el buen Isma no nos contesta, no puede ser, hombre. ¿Se habrá quedado dormido o algo así? ¿Habrá olvidado el celular? ¿Qué habrá pasado esta mañana? Son ya las 6:37. Vamos a esperar y si no... Es que a ellos tampoco les contestaba, ¿verdad, Fabi?
2: ¡No!
12: ¿Qué haremos? No, pues ni modo, vamos a tener que grabarla. Híjole, creo que no va a haber de otra. O... No, pues es que a ellos tampoco les contesta. Híjole, Isma, ¿qué crees?
13: Sí, lo conté.
12: No contesta, se me hace que está súper dormidito, anda festejando, ¿qué onda?
13: Sí, es que ayer le festejaron sus amigos en su trabajo y otro está desvelado.
12: No, pues con razón.
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12: Sí, anda súper desvelado seguramente. ¿Qué hacemos? Tenemos la oportunidad de grabarla, ¿te parece?
13: Me parece perfecto, pero la vamos a grabar, pero para mis tres hijos, como en 10 días los tres cumplen.
12: Ah, pues una felicitación para todos.
13: Ajá, claro.
12: ¿Cómo se llaman tus otros dos hijos?
13: Se llama Juan Carlos Castillo Celis y Ana Lidia Castillo Celis.
12: Juan Carlos y Ana Lilia.
13: Ana Lidia.
12: Lidia, ok, perfecto. Pues son ya las 6 de la mañana con 38 minutos, residentes, buenos días. Estamos en las serenatas de la Z y este bonito detalle son para tres personitas que nuestro amigo que está aquí en la línea telefónica los quiere y los ama con todo el corazón. Es para ti, Ana Lidia, Juan Carlos e Ismael Castillo. A los tres les deseamos muchísimas felicidades.
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15: ¡Viva Vicente Fernández! ¡Viva!
12: Un fuerte abrazo para los tres. Sabemos que están cumpliendo años ya en estos días. Y obviamente hablamos desde las serenatas de la Z107.3 FM. Por acá Gabriel Escamilla.
16: Hola, guapura.
12: El gatito volador.
17: Ay, ¿dónde está?
12: Y yo soy Cristian Rodríguez. Les deseamos lo mejor en estos días, que haya mucho festejo, que estén rodeados de su familia, de los seres queridos. Y hay dos personitas muy importantes que quieren saludarlos, felicitarlos y desearles lo mejor. Así que escuchen su serenata. ¡Adelante, por favor!
13: Bueno, mis tres hijos, marqué para esa serenata para ustedes, para decirles que pues los quiero mucho, los amo. Tengo cuatro hijos, pero ahorita principalmente pues son tres porque cumplen en el mismo mes, casi años. Yo más quiero decirles que me siento orgulloso de ustedes, Ismael, Juan, Ana Lidia, y que pues bendiciones para todos ustedes. Son muy preocupones por mí, por su mamá, y estamos muy contentos por ustedes, por lo que han logrado, lo que hacen y lo que siguen haciendo por nosotros. Los amo, hijos. Muchas, muchas felicidades. Y les paso a su mamá.
12: Adelante, Maru.
18: Bueno.
12: Adelante, por favor.
18: Quiero felicitar a mis tres hijos por su cumpleaños, que es en este mes. Los felicito mucho, los quiero mucho y que le sigan echando ganas como hasta ahora. Le paso al dos.
13: Bueno, pues eso es todo, Cristian.
12: Ismael, pues qué bonita serenata, disfruta mucho a tu familia y es más, dedícale su canción de una vez.
13: Ese teléfono que es de aquí, que estoy marcando, Cristian, es de casa. ¿Sí te puedo dar el número otro para que me mandes la serenata, porfa?
12: Con gusto, ahorita lo tomamos fuera del aire, ¿sale?
13: Bueno, claro que sí. Oigan, hijos, los quiero mucho, los amo y les dedico esa canción, mi hijo y yo, de Grupo Niche. Felicidades.
12: Aquí está su tema. Ana Lidia, un fuerte abrazo. Igual para ti, Juan Carlos e Ismael Castillo. Que Diosito lo siga bendiciendo con sus papis. Así que aquí está su tema. Disfrútenlo y de toda la familia. Nos despedimos con un adiós, amor.
16: Adiós, amor.
12: Son ya las 6 de la mañana con 41 minutos en las serenatas de la Z.

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0: regreso, residente. 6:51, 6:51. ¿Cómo es que pueden entregar una serenata? Muy fácil, solo pónganse en contacto con nosotros. Tenemos dos números a tu disposición ya de inmediato, 55-52-59-0829 y 52-59-2391. Ahí te esperamos. Esa es una opción. La siguiente es que nos mandes un mensaje a través de las redes sociales de La Z. Así búscanos en Facebook, La Z 107.3 FM, o bien en el Facebook de Cristian Rodríguez. Ahí estoy también para atenderte. Con mucho gusto, residente. Te esperamos. Oigan, antes de iniciar la siguiente serenata, que es con Abril Carrillo. Ah, bueno, no, es para Abril Carrillo. De parte de su papi Alfonso Carrillo, a quien ya tenemos aquí en la línea telefónica. Antes de pasar a la serenata, déjenme recordarles que hoy tenemos tres ubicaciones de Zumba con Z, Vamos a llevar boletos para los diferentes conciertos. 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Dicho lo anterior, residentes, ahora sí prepárense, porque ya viene la siguiente serenata, y es de Alfonso Carrillo. ¡Alfonso! ¿Qué onda? ¿Cómo estás? ¡Buen día!
1: Hola, buenos días.
0: ¿Qué pasó, Alfonso? ¿Cómo te va?
1: Bien, bien, todo de maravilla.
0: Nos da mucho gusto. ¿Y tú en dónde estás?
1: Aquí estoy.
0: Eso. ¿Qué onda, Alfonso? ¿Desde dónde hablas?
1: De Nápoles, acá en la del Valle.
0: Ah, ok, ya. Porque es el World Trade Center, ¿no? Por ahí.
1: Exacto, exacto.
0: Cerquita. Vientos. Sí, más o menos cerquita. Bueno, ahorita sin tráfico estamos en 15 minutos, 10 minutos. Pero bueno, nada más nos agarra el tráfico y hasta una hora y cachito, ¿verdad?
1: Sí, un más.
0: ¿Y qué andas haciendo por allá, Alfonso?
1: Ya llegando al trabajo.
0: ¡Ah, a darle!
1: Sí, no hay más, hay que echarle ganas.
0: Muy bien, ¿tú a qué te dedicas?
1: Yo soy supervisor de restaurantes.
0: Ah, mira nada más, qué padre. Y entonces ya ahorita estás ahí listo para ofrecer los desayunos, supongo.
1: Exactamente, sí, ya, para mi café.
0: ¡Eso, qué rico! Muy bien, pues un saludo a todos los comensales por allá, a todo tu equipo de trabajo, a toda la banda de La Nápoles. Platícanos, Alfonso, ¿para quién es esta serenata?
1: Para mi hija.
0: ¿Qué se llama?
1: Abril.
0: ¿Y qué pasa con

0: ella. ¿Qué pasa con Abril? ¿Por qué merece esta serenata?
1: Ah, ¿por qué? Porque pues, es mi princesa, es mi hija y pues hoy justo es su cumpleaños y pues después del trabajo a irla a ver para que esté feliz.
0: Ah, como debe de ser. ¿Cuántos cumple Abril?
1: 11 años.
0: 11 añitos, o sea que va que en cuarto o quinto.
1: No, ya pasa a sexto.
0: O sea, iba en quinto.
1: Exacto.
0: Muy bien. Oye, ¿y qué tal salió de calificaciones, de aprovechamiento?
1: Bien, la verdad es que es una niña muy inteligente, muy abusada para su edad. Y pues la verdad es que le echó muchas ganas a la escuela y la verdad es que le fue bien.
0: Qué bueno, pues seguramente aprendió algo de ti, ¿no, Alfonso?
1: Sí, lo inteligente lo sacó de mí.
0: Eso es todo.
1: Dice su mamá que de ella, pero no es mío.
0: Muy bien, muy bien. Oye, pues vamos a marcarle. ¿Qué canción le quieres dedicar?
1: La de mi persona favorita.
0: Ok. Oye, ¿cómo se llama tu esposa?
1: Guadalupe.
0: Lupita, ella es la que nos va a contestar, ¿verdad?
1: Exacto.
0: Muy bien, pues estamos listos de este lado. Oye, ¿y habrá festejo para Abril? ¿Cómo la celebran allá en casa?
1: Pues fíjate que ya empezamos el día de ayer. La llevamos al cine y a comer. Hoy solamente un regalito y su pastelito y ya después será otra cosa.
0: ¡Qué padre! Oye, ¿y qué película vieron? ¿Se puede saber?
1: Sí, la de Toy Story.
0: ¡Ay! ¿Qué tal está?
1: Está muy buena. Venimos nosotros viendo toda la saga y pues la verdad es que también cuando salió la anterior a esta también fuimos al cine.
0: ¡Qué padre! Pues entonces sí la recomiendas para lanzarme hoy.
1: La verdad es que sí, está muy muy buena, la verdad. Al que le gusta el tema y viene viendo todo la serie, pues la verdad es que sí está interesante.
0: Le va a entender perfecto. Muy bien, pues por allá nos vemos, mi querido Alfonso. ¡Manos a la obra! ¿Te parece?
1: Sí, por favor.
0: Vamos a marcarle, no nos cuelgues, aguántanos tantito. Y ahí vamos de inmediato. Un fuerte abrazo a todos quienes son cinéfilos de corazón, ¿verdad? Que les gusta mucho todas las películas. Hay una que se llama La Odisea, que ahorita está en cartelera. A ver si tengo la oportunidad de ir. Me han comentado que está muy, muy padre, que es una superproducción. Vamos a ver, de ese libro que nos dejaban leer en secundaria y prepa, ¿verdad, Fabi Miranda? La Odisea. Vamos a ver qué tal ahora en película. 6:56, residentes, buenos días. Que les vaya muy bonito. Hola, hola, buenos días. ¿Guadalupe? ¿Lupita?
2: ¿Sí?
0: Hola, Lupita, mucho gusto. Estamos hablando de la estación de radio La Z.
3: ¡Chulada!
0: Del programa Las Serenatas. Y queremos saludar a Abril Carrillo. ¿Se encuentra por allá?
2: Bueno.
0: ¿Quién habla?
2: Soy Abril.
0: Hola, Abril, ¿cómo estás?
2: Hola.
0: Mucho gusto, Abril. Te estamos hablando de la estación de radio La Z, del programa Las Serenatas. Y hoy tenemos un bonito detalle a través de la radio. Por tu cumpleaños. Fíjate, por acá en la cabina de La Z te quiere saludar Gabriel Escamilla.
4: Hola, guapura.
0: Recibe un saludo del gatito volador.
4: Ay,
0: y yo soy Cristian Rodríguez. Juntos, los tres, pues hacemos las serenatas de La Z. Y en esta ocasión también queremos desearte muchísimas felicidades.
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6: ¡Viva Vicente Fernández!
7: ¡Viva!
0: ¡Felicidades, Abril! ¿Cuántos cumples, corazón?
2: 11.
0: ¡Guau! Oye, y que ya vas a pasar a sexto en la primaria, ¿verdad?
2: Sí.
0: Ya estás muy grande, Abril. Oye, ¿y has pensado qué quieres estudiar más adelante?
2: No.
0: Todavía no. Ahorita me quiero dedicar nada más al sexto de primaria y a disfrutar de mis compañeritos, ¿verdad?
8: ¡Sí, señor!
0: Oye, hermosa, pues sabemos que desde ayer ya están celebrando tu cumpleaños, que fueron al cine, hoy a lo mejor hay un pastelito, y bueno, pues seguramente habrá también muchos abrazos, muchas muestras de cariño, como lo es esta serenata. Fíjate que hay alguien más en la otra línea telefónica que tiene unas palabras importantes para ti, así que escucha tu serenata. ¡Adelante, por favor!
1: Hola, hija.
2: Hola, pa.
1: ¿Qué te digo? Te quiero felicitarte, decirte que te amo, que eres esa personita que hace feliz a la familia. Realmente, desde que llegaste a nosotros, ha sido maravilloso para tu mamá, para mí, tu hermano que tanto te pidió. Entonces, realmente eres especial, hija. Te amo y sabes que siempre vas a contar conmigo, con tu mamá, con tu hermano. Siempre vamos a estar juntos los cuatro. Y la verdad es que hoy solo quiero que estés feliz, que te amo y realmente no hay cómo explicarlo, pero siempre vas a contar conmigo y siempre vamos a estar ahí para apoyarte. Te amo, hija.
2: Te amo.
0: Abril, ¿está por ahí tu mami?
2: Sí, está al lado mío.
0: ¿Le puedes pasar tantito el teléfono y quédate ahí junto a ella porque ella también tiene unas palabras para ti? ¿Sale? Gracias. Bueno. Lupita, ¿qué le tienes que decir a tu beba? Adelante con la serenata.
2: Que es una gran niña. Es una niña que me enseña. Que me enseña, a pesar de su corta edad, tiene un carácter tan fuerte. Y es tan fuerte que de verdad me enseña. Que la amamos y que sabe que este equipo de cuatro siempre va a estar. Siempre, siempre vamos a ser un equipo. Entonces, que siempre la vamos a respaldar, siempre vamos a estar cuidándole su espalda. Y que la amo, es una gran, gran niña.
0: Qué linda, desde aquí se escucha. Y Abril, ¿tienes algo que decirle a tu mami, a tu papi?
2: Que lo amo a los dos y gracias por darme esta vida que tengo. Es gran felicidad. Yo echo muchas ganas para sacarnos adelante. Y que los amo mucho.
0: Qué linda, Abril. Pues ellos también te aman con todo el corazón y están muy orgullosos de ti. Así que sigue logrando tus sueños y tus metas, ¿sale?
2: Sí.
0: Te mandamos un gran abrazo, corazón. Disfruta mucho a tus papitos. Y precisamente tu papi tiene una canción para ti. Adelante, Alfonso. Dedícale el tema, por favor.
1: Bueno, hija, te amo, muchas felicidades. Al ratito te veo y te dedico esta canción de mi persona favorita.
0: Hasta luego, Abril.
2: Adiós.
0: Abraza ahí a tu mami. Hasta luego, Lupita, muchas gracias.
2: Gracias, hasta luego.
0: Alfonso, te mandamos un fuerte abrazo. Bonita familia, disfrutarla bastante y desde aquí los mejores deseos.
1: Muchas gracias. Gracias por todo.
0: Y te mandamos tu serenata también. Escuchen el tema y de toda la familia nos despedimos con un adiós amor. Son ya las 7 de la mañana con 2 minutos. Feliz sábado en las serenatas

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0: Ya estamos de regreso a las 7 de la mañana con 9 minutos, 7-9. Oye, que no se te haga tarde a donde quiera que vayas, ¿eh? 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Por cierto, más adelante, residentes, a través de mis redes sociales, no se pierdan la entrevista que voy a tener con la banda JCH de Carlos Martínez desde San Juan de Aragón. Ahí nomás para que chequen el dato. Síganme como Cristian Rodríguez. Ahí los espero, residentes. Lo que tenemos ahora es otra serenata muy especial, muy bonita, de Estrella, que está aquí ya en la línea telefónica número 21. Estrella, ¿qué onda? ¿Cómo estás? Buen día.
1: Hola.
0: Hola, hermosa. ¿Cómo te va?
1: Bien, gracias. Buenos días.
0: Buenos días. Nos da mucho gusto. Bienvenida a la Z. ¿Y tú en dónde estás?
1: Aquí estoy.
0: Eso, punto para ti. ¿Desde dónde hablas?
1: De Tlanepantla.
0: En el Estado de México. Pues un saludo hasta allá. ¿Qué pasó, Estrellita? ¿En qué te podemos servir? Platícanos todo, por favor.
1: Quiero hacerle una serenata porque mañana es su cumpleaños de mi hermano.
0: ¿Cómo se llama él?
1: Néstor Martínez.
0: ¿Y cuántos cumple?
1: 43.
0: Mira nada más. O sea que él ya tiene su vida aparte, ya tiene su familia y toda la onda.
1: Sí, ya.
0: Platícanos, ¿cómo es la relación con él? ¿Se ven seguidos? ¿Se escriben seguidos? ¿Son distantes? ¿Se acuerdan cada medio año? ¿O cómo está la onda con él?
1: No, sí nos vemos seguido. Vivimos a la calle.
0: Súper cerquita.
1: Sí. Sí, nos vemos seguido. Bueno, más que nada cada fin de semana sí viene, porque viene a visitar a mi mamá.
0: Ah, ¿y tú estás con tu mami?
1: Sí.
0: ¿Está ahí contigo ahora?
1: Sí, aquí está.
0: ¿Cómo se llama?
1: María Mendoza.
0: Doña Mari, ¿cómo está? Buen día.
2: Buenos días.
0: Qué gusto saludarle. ¿Ya lista para entregarle la serenata también a Néstor?
2: Sí, gracias.
0: Ah, perfecto. Pues manos a la obra. Platíquenos, ¿cómo se comporta Néstor? ¿Cómo fue de niño y cómo se comporta ahora? ¿Todo bien?
2: Pues yo creo que todos tenemos errores, ¿no? Pero pues es un hijo bueno.
0: Así nada más a secas, es un niño bueno.
2: Es un niño bueno. Tiene sentimientos muy bonitos y uh-huh. Pues yo creo que pues errores sí ha tenido muchos en la vida.
0: Sí, de repente pues algunos tenemos errores, ¿no?
2: Sí, sí.
0: Pero lo bueno que miren, no los vamos cometiendo a cada rato, ya entendemos a la primera.
2: Sí, exactamente.
0: Oiga.
2: Espero en Dios.
0: ¿Cuántos años se va a cumplir Néstor mañana?
2: 43.
0: ¿Y se acuerda hace 43 años qué estaba haciendo hace un día antes de que naciera?
2: Pues ya estaba en el hospital.
0: No me diga.
2: Sí.
0: ¿Y luego qué pasó?
2: Pues ya de ahí me estuvieron atendiendo y... Sí, ya, como a las 5 de la tarde nació él, un día 19.
0: Mire, nada más, bien que se acuerda, sí. Doña Mari. ¿Y quién la acompañaba en el hospital?
2: Mi esposo.
0: Ah, ok. ¿Y qué sintió cuando le dijeron, es niño?
2: Pues yo creo que es algo muy hermoso, algo que su primer hijo, yo tenía 18 años, entonces, pues sí, es algo que ya viene, ahora sí que... en nuestra vida, para cambiarnos la vida.
0: Mire nada más. Y seguramente para bien, ¿verdad, Mari?
2: Sí, gracias a Dios, sí, para bien.
0: Eso es todo. Oiga, pues vamos a marcarle a Néstor. ¿Me iba a decir algo más?
2: No, gracias, muy amable.
0: Vamos a marcarle entonces a Néstor. Ya pidieron la canción de Amor y Control, ¿verdad?
2: Sí.
0: Ok, pues nosotros estamos listos. ¿Hay algo más que tengamos que saber?
2: No, ya, gracias.
0: Entonces le marcamos de una vez, no nos cuelguen, sí, aguántenos tantito. Sí, es que hay que recordar esos momentos importantes en la vida, que no se nos borren de la memoria. Vamos a marcar 5645, ahí estamos. Listísimos. Tenemos algunos saludos que llegan a través de las redes sociales. Síganme como Cristian Rodríguez, Facebook, Twitter, Instagram. Estamos en TikTok. Estamos también en lo que es YouTube. También ya estamos subiendo algunos videos residentes. Síganme así como Cristian Rodríguez o Cristian Rodríguez la Z y los espero.
3: Bueno.
0: Hola, hola, buenos días.
3: Buenos días.
0: Néstor Martínez.
3: Sí, Dios.
0: Néstor, mucho gusto. Te estamos hablando de la estación de radio La Z. Del programa Las Serenatas, ¿cómo te va?
3: Bien, bien.
0: Oye, Néstor, ¿crees que nos puedes regalar 5 minutos de tu tiempo?
3: Claro.
0: Te queremos entregar una serenata aquí a través del 107.3 FM. En este momento estamos al aire y queremos, obviamente, mandarte un fuerte abrazo y adelantarnos al festejo de mañana. ¿Cuántos cumples, Néstor?
3: 43 años.
0: Mira nada más, bien vividos, ¿verdad?
3: Sí, claro.
0: Como debe de ser. Bueno, pues déjame te presento de este lado a Gabriel Escamilla.
4: Hola, guapura.
3: Hola, hola.
0: También te saluda el gatito volador.
5: Ay, ¿dónde está? ¿Dónde está?
0: Yo soy Cristian Rodríguez y juntos los tres somos los residentes de la Z y queremos desearte muchísimas felicidades.
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0: ¡Felicidades, Néstor! ¿Cómo piensas festejar?
3: Pues aquí con la familia.
0: ¿Quiénes son tu familia? ¿Es tu esposa? ¿Tienes hijos?
3: Sí.
0: ¿Cuántos?
3: Dos nenes.
0: Mira nada más. Pues a celebrar mucho. Tú déjate consentir, por favor. Dale un fuerte abrazo a toda la familia. Y hay dos personitas también muy importantes que están en la otra línea telefónica, que quieren saludarte, desearte lo mejor y cosas importantes te tienen que decir. Así que escucha con atención. Adelante con la serenata.
7: Buenos días, hijos.
3: Buenos días.
7: Muchas felicidades, hijo. Que Dios te bendiga siempre. Te queremos mucho, ya sabes, hijo. Aquí estamos, tu familia, contigo siempre. Espero que Dios te ayude a salir de todos los problemas que tengas. Todo, que Dios te ayude, hijo. Muchas felicidades para mañana.
3: Sí, mamá, gracias.
7: Te paso a Estrella.
3: Sí.
8: Hola, hermanito, buenos días.
3: Hola, hermana, ¿cómo estás?
8: Bien, ¿y tú? Pues aquí dándote este detalle para que sepas que eres importante para nosotros, que aquí está tu familia, y que siempre te vamos a apoyar en todo lo que podamos, hermano.
3: Gracias.
8: Te queremos mucho y no sé si Dulce te quiera decir algo, pásale el teléfono, no sé.
0: ¿O está dormidita?
9: ¿Cuándo?
0: Hola, Dulce.
9: Hola, buenos días.
0: Hola, buenos días. Estamos hablando de las serenatas de la Z. Y bueno, pues queremos felicitar a Néstor. Ya pasó su mami, su hermana. Y no sé si tú tengas algo que decirle a él por su cumpleaños. Si quieres, adelante.
9: Pues que muchas felicidades. Que sabe que lo amo y que siempre voy a estar aquí con él. Y que tiene que aprovechar cada uno de sus días y cada momento que tenemos juntos.
0: Eso, qué bonito, Dulce. Te mandamos también a ti un fuerte abrazo.
9: Gracias.
0: Mi querido Néstor, oye.
3: Bueno, ¿no?
0: Llegan seguramente muchas emociones, escuchar la voz de tu mami, de tu hermana, de tu pareja, de tu esposa. Pues seguramente hay alegría, ¿no?
3: Sí, claro.
0: ¿Qué tienes que decirle a ellas tres?
3: Les agradezco mucho el detalle, saben que yo también las quiero, las amo, son personas importantes en mi vida y pues muchas gracias por este detalle.
0: Y a seguir festejando con toda la familia, Néstor, los mejores deseos de los residentes.
3: Claro que sí.
0: Estrellita, ¿qué más para tu hermano? Y si no, dedícale su canción, por favor.
8: Pues no, ya nada más que mañana espero que te la pases bien, hermano, y te dedicamos esta canción y ya sabes, aquí te esperamos también al rato.
3: Ok, gracias.
0: ¡Qué consentido el buen Néstor! Y eso nos da mucho gusto, felicidades. Escucha tu tema, por favor, y nos escuchamos la próxima, ¿sale?
3: Ok.
0: Hasta pronto. Y de toda la familia nos despedimos con un adiós, amor. Son ya las 7:18. Buenos días, residentes. Feliz sábado en las serenatas de la Z.

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0: Ya a las 7 de la mañana con 28 minutos, 7 con 28. ¿Cómo les va? ¿Cómo pinta su fin de semana, residentes? Esperemos que muy bien, ¿eh? Y lo podemos iniciar con mucha energía y mucho ritmo. Mucha Zumba con Z. Hoy, tres ubicaciones de Zumba con Z. Acompáñanos a la que te quede más cerca o a la que tú quieras ir, ¿eh? No hay restricción de nada. La entrada es completamente gratis y es muy familiar. Recuerda que hoy tenemos dos ubicaciones a las 8 de la mañana. La primera de ellas, como todos los sábados, en la Alcaldía Venustiano Carranza, allá en la explanada. Te esperamos a las 8 de la mañana. 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Esto pertenece a la colonia Lomas de Atizapán en Atizapán de Zaragoza. 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Esas son las dos primeras ubicaciones ya en lo que son 31 minutos, ¿eh? Allá comenzamos en esas dos ubicaciones. Y la tercera es hoy mismo, pero a las 10 de la mañana, en lo que es el Circuito Integral de Cuidados Tezonco. 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Ya lo sabes, en todas las ubicaciones. Mucha música, buen ambiente, mucho ejercicio, muchos ritmos, bastantes canciones, muchas coreografías y todo esto en Zumba con Z. Así que ya lo sabes, te esperamos hoy con estas tres ubicaciones. Y mañana habrá dos. Mañana estaremos en Xochimilco, en la Feria del Dulce Cristalizado, en la Plaza Lázaro Cárdenas, allá con la música de Cede Rumba. Y también mañana a las 8 de la mañana en el Centro de Desarrollo Comunitario, que se encuentra en Avenida Colector Sin Número, en San Juan Tlihuaca. Esto es en Nicolás Romero. Hasta allá llegamos y hasta allá mandamos un fuerte abrazo a toda la comunidad de amigos de Zumba con Z. Prepárense porque mañana también tenemos estas dos ubicaciones. Y lo que tenemos ahora es la siguiente serenata. Claro, está con Miguel Ángel. ¿Qué pasó, Miguelón? ¿Cómo estás? Buen día.
1: Hola, buenos días, aquí estoy.
0: ¡Eso! ¡Punto para ti, mi querido Miguel Ángel! Un fuerte abrazo, yo soy Cristian Rodríguez. ¿Cómo te va?
1: Excelente, aquí este sabadito.
0: ¿Qué andas haciendo o cómo pinta tu sábado? ¿Qué vas a hacer?
1: Muy bien, pues mire, voy a la escuela, vamos a ver qué da el día de hoy.
0: ¿Qué estás estudiando, Miguel Ángel?
1: Mecatrónica.
0: Ah, mira nada más, ¿y ya cuánto llevas ahí estudiando?
1: Ya 2 años, ya voy a acabar.
0: ¿Y cuántos son?
1: 2 años.
0: Ah, o sea, ya estás en la recta final.
1: Ya estoy.
0: Oye, ¿y qué tal? ¿Cómo van las clases? ¿Eran los puros sábados?
1: Puros sábados, exactamente.
0: Oye, ¿y qué tal? ¿Si te gusta o no?
1: No, claro, es algo muy, muy, muy lindo, muy chido.
0: Qué padre, o sea que ya estás en la graduación prácticamente.
1: Exacto, ya.
0: Oye, pues un fuerte abrazo de los residentes de la Z, de Gabriel Escamilla, del Gato Volador, de tu servidor Cristian Rodríguez. Pues seguramente hay mucho que festejar, Miguelón.
1: Exacto, pues ya. Y este mes es mi cumpleaños.
0: ¿Cuándo?
1: Ya pasó el 10 de julio.
0: ¡Ah, pues muchísimas felicidades!
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0: ¡Viva! ¿Cuántos cumpliste, Miguelón?
1: 38.
0: Muy bien, pues, te mandamos un fuerte abrazo con todo el cariño del mundo. Platícanos de tu serenata, ¿para quién va a ser?
1: Va a ser para mi pareja.
0: ¿Qué se llama?
1: Janet.
0: ¿Y qué pasa con Janet? ¿Por qué le quieres entregar ese detalle?
1: Pues la verdad es que llevamos no muy, mucho, pero la verdad es que hemos conectado muy bien y la verdad estamos muy a gusto.
0: Por ejemplo, ¿cuánto llevan?
1: Llevamos 5 meses.
0: Ah, bien lo dices, es poquito. ¿Y cómo se conocieron? Sí.
1: Pues nos conocemos en una reunión y la verdad, hemos estado muy bien.
0: ¿Esa reunión era familiar, de algunos amigos?
1: Sí, es una reunión de amigas amistades, la verdad. Desde ahí hemos estado muy bien.
0: O sea, ¿ella ya era tu amiga antes o llegó ahí por primera vez?
1: No, llegó por primera vez, empezamos a salir y hoy en día pues ya estamos muy bien.
0: ¿Qué es lo que más te gusta de Janet Estrada, mi querido Miguel?
1: Su manera de ser, la realidad es que... pues, muy, es una persona muy linda, muy atenta y la verdad, pues tiene ahorita todo lo que una persona adquiere para uno.
0: ¿Cómo qué? ¿Como comprensión, como cariño, como comunicación, todo eso?
1: Sí, sobre todo esa parte, sí, creo que la verdad hemos conectado muy bien y la verdad es que hemos estado muy a gusto.
0: Oye, ¿y ya con estos 5 meses tienes planes para algo más o prefieres esperar un poco?
1: De hecho, sí estamos viendo en eso, entonces yo creo que sí, posiblemente sí, en unos par de cuantos meses a lo mejor.
0: Piénsale bien, mi querido Miguel Ángel, por favor. Sí, piénsale sí. Mil veces, por favor.
1: Sí, la verdad es que sí, es algo que lo hemos pensado, yo lo he pensado y la verdad sí, creo que sea la persona ideal.
0: Qué bueno, me da mucho gusto verte contento y feliz, mi querido Miguelón. Pues vamos a marcarle entonces a Janet Estrada, ¿qué canción le quieres dedicar?
1: Le quiero dedicar a De Broche de Oro, a la Dracolosa.
0: Qué padre canción. Bueno, pues estamos listos, ¿hay algo más que tengamos que saber?
1: No.
0: Entonces le marcamos de una vez, ¿va?
1: Gracias.
0: Aguántanos tantito, ahí vamos ya de inmediato, señoras y señores, porque queremos entregar muchas serenatas el fin de semana, que es cuando descansan y tienen la oportunidad de contestar, ¿no? De repente entre semanas se andan muy, muy apurados, que llevan al trabajo, que están haciendo el desayuno. Bueno, pues ahora ya están de vacaciones y los chiquitines se levantan hasta más temprano, entonces también están haciendo bastantes labores. 7:34, que no se te haga tarde. Me quedé aquí hace ratito pendiente con algunos saludos que estaban llegando en el momento preciso. Vamos a ver quién se reporta de este lado. Actualizamos la página. Ya está por acá Dan Ochoa, como todas las mañanas, que siempre nos acompaña, mandando sus mensajes, sus fotografías a través de las publicaciones. Katy Sánchez dice, aquí saludando desde San Martín. Bueno, pues Katy, que tengas bonito día, muchas gracias. Nan Fuentes ya se reporta desde el Álvaro Obregón. Leti López dice, feliz sabadito a todos los residentes de la Z, a todos los que van a Zumba con Z. Órale, ¿tú a cuál vas, mi querida Leti López? ¿A Venustiano Carranza, hoy en Atizapán o más tardecito en Iztapalapa? Te esperamos en cualquiera que tú quieras. Elena Vargas González. Cris, excelente día, bendiciones y abrazos. Igualmente, saludos desde Hidalgo. Pues un saludo, ¡hasta allá! Yeah. Roberto Carlos dice, saludos cordiales desde Tenango del Valle. Gracias, mi querido Roberto Carlos. David Sánchez dice, ya los escucho yo desde Chimalhuacán, en el Estado de México. Bueno, pues un fuerte abrazo también a toda la comunidad de Chimalhuacán. Viri Hernández dice, excelente fin de semana. Lau González igual. Pau Carolina González, fuerte abrazo igual para ti. Jesús Rosado dice, saludos para Rosalba, ella es mi amor y los escuchamos aquí en Milpa Alta de ser, yo creo, ¿no? En Milpa Alta. Kiko McCartney dice, ¿qué tal? Ya escuchando las serenatas, aquí estoy al 100. Gracias, Kiko, fuerte abrazo también para ti. Isabela Bautista, Ángeles Mesa, Patricia Valdés, Mari Carmen Chavarría. Estefanía Rodríguez Morán dice, saludos para mi hijo Edgar, hasta Papantla, Veracruz. Oye, ¿qué crees? No nos contesta. Miguel.
1: Sí, híjole.
0: ¿Qué?
1: Yo creo que ha de estar un poco dormida.
0: ¿Qué será? Ah, pues seguramente es eso. Vamos a intentarlo una vez más. Si ya no tenemos suerte, ¿te parece si la grabamos?
1: Sí, claro.
0: O mientras vele mandando tú un mensajito, dile, oye, te estoy marcando de otro número, por favor contesta, ¿va?
1: Ok.
0: Mientras yo le marco. A ver si contesta primero el mensaje o contesta la llamada. Ahí vamos de inmediato, de nueva cuenta. Orquídea Torres ya también escribe por acá. Dice, hola, yo los escucho desde Iztapalapa y estoy aquí al pendiente. Gracias. Cira Pineda dice que tengan excelente día. Lupita Escobar, hermoso día. Aquí estoy desde La Nopalera. Esto es en Tláhuac. Un fuerte abrazo. Verónica San Pedro Solís, Mari Mota, Montoya Rosaura, escribe también por acá Lupita Escobar. Peque Liz dice, sí, sábado frío. Sí, bastantito, ¿eh? Ahorita vamos a tener el reporte vial y también del tiempo. Reina Olivera dice, feliz mañana de sábado. Jerry Flores. Y, híjole, no corrimos con suerte. ¿Qué crees? Residente, no nos contesta Janet. ¿Qué hacemos, Miguelón?
1: La podemos grabar.
0: ¿Sí? ¿No te contestó a ti tampoco?
1: No, ya le mandé mensaje.
0: ¿Y no le llegan?
1: No, sí le llegan, pero creo que no sé.
0: No los ha visto. Entonces seguro sí está dormidita o está ocupada. Entonces, ¿qué te parece si la grabamos y te la hacemos llegar? ¿Te parece?
1: Sí, claro, por favor.
0: Muy bien. Son ya las 7 de la mañana con 37 minutos, 7:37 en este 18 de julio. Mi querida Janet Estrada, somos los residentes de la Z. Gabriel Escamilla, el Gato Volador y Cristian Rodríguez del programa Las Serenatas de la Z. Lástima que no te encontramos. Este detalle es para ti porque, pues nada más, queremos ser detallistas contigo. Y también Miguel Ángel, que está aquí a través de Las Serenatas, tiene un mensaje para ti. Así que escucha esta serenata. ¡Adelante, por favor!
1: Hola, mi amor, buenos días, espero que te encuentres bien. La verdad es que intenté llamarte, pero bueno, no pudo suerte, pero esta serenata te la hago porque han sido pocos meses que yo, ¿no? Pero la realidad es que me he sentido muy, muy, sinceramente muy, muy bien contigo. Creo que hemos conectado muy bien, hemos pasado muchas situaciones que jamás pensamos pasar. Y la realidad es que, pues, ya sabes, no esperemos que no un par de meses formalizar esto con algo mejor. Te dedico una canción de corazón, se llama Broche de Oro, de La Arrolladora, y espero que te guste, ¿no?, cuando la escuches. Muchas gracias.
0: Pues, Janet, los mejores deseos de los residentes de la Z, un fuerte abrazo y felices 5 meses al lado de Miguel Ángel, que ya lo escuchamos y está muy enamorado de ti. Y nos platicaba que a lo mejor más adelante, pues ya hay otros planes, así que nos invitan a la boda. Gracias, mi querido Miguelón.
1: Muchas gracias.
0: Aquí está su tema, disfrútenlo mucho y de los dos nos despedimos con un adiós, amor. Son ya las 7:39. En sábado también hay serenatas de la Z 107.3.

0: Son ya las 7 de la mañana con 42 minutos, 7 con 42 minutos. Recuerden que hoy tenemos tres ubicaciones de Zumba con Z. Ahorita les digo las ubicaciones mientras nos vamos ya con la siguiente serenata, que prácticamente será la última. Y nos vamos de inmediato porque si no nos come el tiempo. Ya tenemos aquí al buen Gustavo. ¿Qué onda, mi querido Gus? ¿Cómo estás? Buen día.
1: ¿Qué tal? Muy buenos días, Cristian.
0: Bienvenido a las serenatas de la Z. ¿Y tú en dónde estás?
1: Aquí estoy.
0: Eso, punto para ti. Bienvenido, mi querido Gus. ¿Desde dónde hablas?
1: Desde aquí, desde la alcaldía Gustavo Amadero.
0: ¡Un saludo! ¡Hasta allá! Oye, mi querido Gus, pues bienvenido, platícanos todo. ¿A qué debemos el honor de tu llamada?
1: Quiero felicitar a mis hijos, a mi hija Jimena, porque ya salió de la secundaria.
0: Ajá.
1: Y a mi hijo Jesús, porque va en su quinto semestre de la superior.
0: Mira, hermano, nada más. Y yo creo que un papito muy orgulloso, ¿verdad?
1: Sí, claro.
0: De que le están echando ganas a la escuela. Oye, Gus, si quieres, bájale un poquito a tu radio para que no escuchemos ese ruidito y mientras les vamos marcando. Ahora, me comentabas que a lo mejor están dormiditos, ¿verdad?
1: Sí, lo más probable.
0: Híjole, pues vamos a hacer un intento y si no la grabamos, te la hacemos llegar y tú ya se las envías, ¿va?
1: Ok, muchas gracias.
0: ¿Algo más que tengamos que saber de Jesús y Jimena?
1: Pues que son unos buenos hijos, como todos. Tienen un poquito de berrinches o...
0: Ajá.
1: Cuando se les llama la atención un poco, ¿no?
0: Se enojan y toda la onda.
1: Sí, claro.
0: Muy bien. Oye, pero tú, un papá consentidor, buena onda, ¿o eres muy estricto?
1: Trato de tener un balance en eso. Cuando hay que premiarlos, los premio, y cuando hay que corregirlos, los corrijo.
0: Pues sí, ¿verdad? No hay de otra.
1: Sí, claro.
0: Que se porten bien.
1: El hecho de que, aparte que me vean como la figura paterna, pues que me tengan confianza, que sientan mi apoyo, y lo más importante es el amor que siento por ellos.
0: Claro, definitivamente es lo más importante, mi querido Gus. Pues manos a la obra, ¿qué canción les quieres dedicar?
1: Quería ver si me puedes apoyar en eso, porque... híjole, es que hay tantas canciones buenas.
0: Sí, puede ser la de Mi Hijo y Yo, de Napoleón. Puede ser la de Mi Árbol y Yo, también está. Cuenta Conmigo, de Río Roma. No Crezcas Más, puede quedar también. Yo Te Esperaba, de Alejandra Guzmán. Llegaste a Mi Vida, de Bobby Pulido, que son de las clásicas, pero que son muy bonitas.
1: La de No Crezcas Más.
0: Órale, va.
1: Hace poco mi hija cumplió sus 15 años.
0: Ah, hace poquito. ¿Y qué tal? ¿Hubo fiesta y toda la onda?
1: Un viaje.
0: ¿A dónde se fue a viajar, Jimena?
1: A Iztapa.
0: Mira nada más, qué lindo. Oye, pues felicidades por tu familia. Vamos a marcarles, no me cuelgues, mi querido Gus. Ahí vamos ya de inmediato. 55, ok, ahí estamos. Listo. 7 con 45 minutos, residentes. Ahora sí les voy a mencionar las tres ubicaciones de Zumba con Z que tenemos para hoy. La primera, 8 de la mañana, en la Alcaldía Venustiano Carranza, allá en la explanada, como todos los sábados. 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Y ya nos quedan 14 minutos para llegar, ¿eh? 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O sea, buen ambiente. Muchas sorpresas en Zumba con Z hoy y mañana. Al ratito les digo las ubicaciones de mañana, Mañana estaremos en la Feria del Dulce Cristalizado, allá en Xochimilco, en la Plaza Lázaro Cárdenas, y al mismo tiempo en el Centro de Desarrollo Comunitario, allá en Nicolás Romero. Ahorita les paso las ubicaciones exactas y si no, en el Facebook de la Z ya están todas, ahí para que le chequen, nos acompañen, disfruten de la música y mucha zumba con Z. Y sí, tenía razón Gus, creo que no nos van a contestar. Creo que vamos a tener que grabarla y dejarles este gran mensaje. A todos los que ya están de vacaciones también, disfruten mucho. Muchos salen a visitar a los familiares fuera de la ciudad, ¿verdad? que se van a Hidalgo, que se van a Tlaxcala, a Michoacán, a Guanajuato. Bueno, pues aquí los estaremos esperando a todos nuestros amiguitos estudiantes. Y sí se siente luego, luego el tránsito vehicular, que ya no está tan intenso en las mañanas como cuando hay clases. Pues a disfrutar la ciudad también, a todos los que salen a conocer o a disfrutar todo lo que tenemos aquí en la ciudad. Un fuerte abrazo. ¿Qué crees, mi Gus? Tenías razón, están bien dormiditos. ¿Te parece si la grabamos?
1: Sí, me apoyarías con eso y me la podrías enviar.
0: Con todo el gusto del mundo. Son ya las 7 de la mañana con 48 minutos, 7 con 48. Desde las Serenatas de la Z, reciban un fuerte abrazo. Mi querido Jesús, Jimena, qué gusto conocerles a través de la radio. Les mandamos todo el cariño del mundo. Pues hoy esta serenata también es a nombre de Gabriel Escamilla.
2: Hola, guapura.
0: Del Gatito Volador y de su servidor Cristian Rodríguez. Un fuerte abrazo para ustedes dos. Sabemos que pues siguen estudiando y le siguen echando muchas ganas. Por eso esta serenata con todo el cariño del mundo. También de su papi, el buen Gus, que está aquí en la línea telefónica y tiene unas palabras para ustedes. Así que adelante con la serenata.
1: Antes que nada, muy buenos días. Te mando un saludo, un abrazo, hijo, hija. Quiero decirles que me siento muy orgulloso de ustedes. Los amo. Siempre los voy a apoyar. Siempre voy a estar ahí presente.

0: encuentren tranquila y sobre todo que aprendan a vivir la vida ante todo y que nunca dejen de esforzarse. Los amo. Gracias por apoyarme cuando les he pedido su apoyo. Gracias por ser grandes, grandes personas a pesar de que tienen una edad corta. Me agrada mucho su forma de pensar, me agrada su forma de ser, porque tienen un poquito de mí y cuando los veo me hacen recordar un poquito mi infancia. Me siento tan afortunado y le agradezco mucho a la vida que me mandó estos dos regalos tan hermosos. Quiero que se cuiden, se apoyen y que entiendan que siempre voy a estar ahí para ustedes. Los amo, hijos. Jesús Ezequiel, Jimena Montserrat. Los amo y siempre van a contar conmigo. Muchas gracias, Cris, y quiero felicitarte por este programa. Ya tengo muchos años escuchándolos. Un saludo para el gatito, a Gabriel, para ti, que tengas un excelente fin de semana y que te vaya muy bien en todo lo que realices el día de hoy. Y gracias por tener este gran programa que hace feliz a mucha gente.
1: Gracias, Gus. Al contrario, gracias. Es un placer para nosotros en verdad escuchar las historias y siempre se aprende algo nuevo. Bien lo decías, yo estoy buscando el equilibrio entre, pues sí, consentirlos, pero también llamarles la atención cuando hacen alguna situación pues no tan grata. Entonces creo que vas por buen camino y lo dijiste muy claro. Soy así porque quiero que sean personas de bien y más adelante ustedes mismos me lo van a agradecer. Entonces, felicidades a ti también, mi querido Gus, por formar esta familia, por tener buenos principios y guiarlos en este camino de la vida. Así que, fuerte abrazo también para ti.
0: Muchas gracias, Cris. Que tengas buen día y que te vaya muy bien.
1: Igualmente, te mandamos tu serenata. Gracias.
0: Hasta luego, gracias.
1: Jesús Jimena, les dedicamos esta canción también con mucho cariño. Y bueno, pues así también estamos despidiendo las serenatas de la Z. Gracias en el Master Digital al DJ Fabi Miranda. Recuerden ya en unos cuantos minutos las ubicaciones de Zumba con Z en la alcaldía Venustiano Carranza a las 8 de la mañana. A las 8 de la mañana igual allá en Atizapán de Zaragoza en la cancha de fútbol Star 7. Los esperamos más tarde a las 10 de la mañana allá en el Circuito Integral de Cuidados Tezonco en Iztapalapa. Soy Cristian Rodríguez. A nombre de Gabriel Escamilla y del Gato Volador, hasta aquí con las serenatas de... La

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3: Buenos días, amigos residentes, ya estamos de regreso. Dejamos atrás las historias, muy bonitas, por cierto, el día de hoy de las serenatas de la Z, muy emotivas. Mañana habrá también serenatas desde las 6 de la mañana en punto, mientras ha llegado el instante correcto de presentarles esta reflexión. Son palabras que pueden cambiar el rumbo de tu vida, ¿eh? Aplícalas. Escucha con atención. Es la reflexión del día en la voz de Gabriel Escamilla.
18: Necesito de alguien. Necesito de alguien que me mire a los ojos cuando hablo. Que escuche mis tristezas, mis neurosis, y que lo haga con paciencia, aun cuando no me comprenda, pero que respete mis sentimientos. Necesito de alguien. Necesito de alguien que venga a luchar a mi lado sin ser llamado. Alguien lo suficientemente amigo para decirme las verdades que no quiero escuchar, aun sabiendo que con eso puede irritarme. Por eso, en este mundo de indiferentes, necesito de alguien que crea en esa cosa misteriosa, desacreditada, casi imposible, la amistad. Que se obstine en ser leal, simple, justo. Que no se vaya si algún día pierdo mi dinero y no pueda ser más la sensación de la fiesta. Necesito de un amigo que reciba con gratitud mi auxilio, mi mano extendida, aun cuando eso sea muy poco para sus necesidades. No pude elegir a quienes me trajeron al mundo, pero puedo elegir a mi amigo. En esta búsqueda, empeño mi propia alma, pues con una amistad verdadera, la vida se torna más simple, más rica y más bella. Necesito de alguien. Y lo necesito tanto que necesito que venga ahora. Y sabes, tal vez dentro de todos, necesito que ese alguien, que ese amigo, que esa persona maravillosa, necesito que seas tú.

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1: Las 8:03.
2: Otra más de las cumbias originales, sus compas de Fuerza Régida y Grupo Frontera. Vuélvale a marcar, compa Carlos.

0: la Joaqui.
1: Muchas gracias.
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9: Residentes, excelente mañana. Qué gusto que nos acompañen. Oigan, ya dejamos atrás las serenatas de la Z, una hora de mucha música. Y ya también estamos haciendo zumba con Z y en la alcaldía de Venustiano Carranza. Muchas gracias a quienes llegaron al llamado. Fuerte abrazo. Seguimos haciendo zumba con Z hoy en Lomas de Atizapán, ahí en la cancha de fútbol Star 7, en la calle de Ignacio Zaragoza y Sur 53, en Lomas de Atizapán, con un invitado especial, Simón Neme. No se lo pierdan, todavía tienen tiempo de conocerlo, ¿eh? Por allá llega con regalos, concursos y mucho más. Y recuerden que a las 10 de la mañana tenemos la tercera clase hoy de Zumba con Z en el segundo Tour 2026. Allá nos vemos en el Circuito Integral de Cuidados Tezonco, en Jardín Hortensias y la calle de Cuauhtémoc, en la colonia El Molino. Por supuesto, en Iztapalapa los esperamos con mucho ritmo en Zumba con Z. Y mañana habrá dos ubicaciones. Recuerda, la primera de ellas será a las 8 de la mañana en la Feria del Dulce Cristalizado, en la Plaza Lázaro Cárdenas, en Xochimilco, con la música de C de Rumba, con regalos, concursos y mucho más. A la misma hora, es decir, a las 8 de la mañana, también otra parte del equipo de la Z llega a Nicolás Romero, allá al Centro de Desarrollo Comunitario, en Avenida Colector Sin Número, en la colonia San Juan Tlihuaca. Allá los esperamos en Nicolás Romero. Son dos clases al mismo tiempo. Sí, el equipo se divide, pero con la misma energía y el mismo ritmo, ¿eh? Nos vemos para echar un buen baile en Zumba con Z. Recuerden, eso va a ser mañana, residentes, en lo que es Xochimilco y Nicolás Romero. Dicho lo anterior, oye, prepárate para la información que informa.
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9: No puede ser, no puede ser. La presidenta nos va a abandonar porque se va a ver la final del Mundial porque Estados Unidos la invitó a través de Donald Trump. No puede ser, no nos deje. Ahora sí que regale el boleto igual que la vez anterior, ¿verdad? Aquí en... Fíjense que la presidenta de México, Claudia Sheinbaum, asistirá el próximo domingo a la final del Mundial 2026, que se disputará en Nueva Jersey, allá en Estados Unidos, entre las selecciones de España y Argentina. Mi querido Fabi, tu marcador rápidamente, tu pronóstico entre estos dos equipos. 2-1 favor Argentina. Yo también, híjole, yo sí, está complicado, ¿eh? Ahorita... déjame, te explico mi pronóstico. Bueno, pues la mandataria explicó que recibió una invitación de su homólogo estadounidense, Donald Trump, y que tomó la decisión de acudir al encuentro. Bueno, pues Sheinbaum viajará a Nueva York para asistir a la final del Mundial tras aceptar una invitación directa del presidente. La mandataria presenciará el encuentro entre Argentina contra España junto con Trump y el primer ministro de Canadá, Mark Carney. Bueno, pues que le vaya muy bien, ¿no? Seguramente va a haber... fíjense que los lazos de... pues no de amistad, pero simplemente el hecho de estar ahí, de platicar otras cosas que no sea de política, creo que puede haber un buen acercamiento y puede ser beneficioso para los tres países del norte de América, ¿no? Entonces, pues que le vaya muy bonito, que haga muchas relaciones sociales por allá, que traiga por ahí unos buenos acuerdos, ¿no? Ya vaya poniendo cosas sobre la mesa en situaciones complicadas y difíciles que de repente se dicen entre los presidentes a través de sus redes sociales y toda la onda, o comunicados y todo eso. Entonces ahorita Queremos que le eche muchas ganas, presidenta, por allá. ¿Por qué no? Pues hasta aquí la información que informa, mis queridos residentes. Oigan, a través del Facebook de la Z tenemos bastantes invitaciones para el próximo miércoles porque llegan las noches de Bohemia con Montes de Durango. Nos vamos al Mambo Café el 22 de julio, o sea, ya este próximo miércoles a las 8 de la noche. Ya se están quedando sin invitaciones, residentes, así que de volada manda tu acceso. Manda tu mensajito para que nosotros te demos tu acceso doble, así de fácil y sencillo, en el Facebook de la Z. Oigan, residentes, estábamos platicando en la mañana del concierto del Grupo Firme, ¿verdad? Bueno, pues hoy también en las clases de Zumba con Z estaremos regalando los últimos accesos, que ya obviamente pues, nos queda nada más el de las 10 de la mañana allá en Iztapalapa, ¿verdad? Allá en el Circuito Integral de Cuidados Tezonco, allá nos vemos. Bueno, pues el Grupo Firme hoy también se presenta y hoy también me toca estar con mis amigos de la tienda Volcanes, allá en Río Churubusco número 171, abajo del Hotel Aristos. Ahí los voy a estar esperando desde las 5 de la tarde para pues estar en el preconcierto y en el precopeo, residentes, botanita. Ahí pueden reunirse con sus amigos, con sus familiares. Hay estacionamiento, baños limpios. O sea, se pone muy padre, gran ambiente. Y los voy a poner a cantar allá con las canciones del Grupo Firme. Y así se van a llevar algunos obsequios de la tienda Volcanes, ¿eh? Allá nos vemos, residentes, desde las 5 de la tarde hoy, antes del concierto del Grupo Firme. Muchas gracias, residentes. ¿Y qué creen? Mañana va a haber una gran corrida. Bueno, pues una, mejor dicho, una novillada allá en Tetla, porque es la feria de Tetla, allá en Tlaxcala. Se presenta Raúl Ibarra, Jesús García, Antonio Peláez, Jesús Meléndez. Y bueno, va a haber un gran ambiente. Esto va a ser a las 4:30 de la tarde. O sea, viendo la final del partido de fútbol, del Mundial. Después nos vamos a esta novillada allá en Tetla. ¿Por qué no? Bueno, pues ahí tengo una sorpresa en mis redes sociales por si quieren ir, ¿eh? Gracias, residentes. Nosotros regresamos con más música a través del 107.3 FM con Gabriel Escamilla, El Gato Volador y Cristian Rodríguez. Y les preguntamos, ¿ustedes, residentes, escuchan Radio o La Z?
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9: Ya son las 9.

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5: Ya estamos de vuelta, residentes, preparándonos a través de los mágicos sonidos del ayer que ya vienen a continuación y a través de mis redes sociales también. Recuerden que ahí estamos presentes, claro, con la entrevista de la banda JCH de Carlos Martínez. Oigan, residentes, vámonos con algo de la información que informa.
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5: ¿Hablarías con un ser querido fallecido? Bueno, pues la inteligencia artificial puede crear su fantasma digital, ¿sabías? Bueno, pues fíjense que las simulaciones de inteligencia artificial de los fallecidos, pues ya son una realidad. Pues servicios de aplicaciones están convirtiendo las fotos, mensajes de texto y otros datos del fallecido en fantasmas digitales con los que sus seres queridos pueden comunicarse. ¿Es la tecnología una ayuda útil para aliviar el duelo de quienes quedan atrás? ¿O podría ser un fenómeno dañino, similar a escenas de la distópica serie de televisión Black Mirror? Bueno, pues no lo sabemos, ¿verdad? Los fantasmas son encarnaciones que aparecen como hologramas de realidad virtual, que permiten a seres queridos en duelo, pues caminar y hablar literalmente con los muertos. Su utilidad es estudiada por un equipo de la Universidad de Colorado. Bueno, dice por acá, que sepamos, estamos realizando los primeros estudios de experiencia de usuarios de fantasmas simulados de inteligencia artificial. En su estudio, los autores reclutaron a 16 voluntarios con edades comprendidas entre los 22 y 50 años. Cada uno estaba de duelo tras haber perdido a un familiar cercano o a un amigo. Basándose en información detallada proporcionada por cada participante, los investigadores crearon en tiempo real dos formas de fantasma digital que imitaban al ser querido que el participante había perdido. Número uno, ¿cuál fue la versión del fantasma? Fue llamada representación y habló en tercera persona, es decir, le encantaría ir a la playa contigo. Mientras que la otra fue llamada reencarnación y habló en primera persona, es decir, me encantaba ir a la playa contigo. Así como si te estuvieran hablando frente a frente. Luego, los participantes interactuaron con el fantasma durante 20 minutos a través de Zoom. Los resultados sorprendieron a los investigadores. La gente prefería mucho la forma de reencarnación del bot a la forma de representación, cuando más parecido a la persona real que habían perdido. Lo veo, puedo sentirla, dijo una mujer de 32 años a los investigadores durante una conversación por texto con su abuela, que falleció hace 5 años. Simplemente siento que estoy teniendo el cierre que necesitaba. Una mujer de 50 años envió un mensaje al fantasma de su ser querido. Fue tan poderoso, me gustaría que volvieras a verme, escribió. Bueno, pues estas alucinaciones, por decirlo de alguna forma, de la inteligencia artificial, a menudo tenían fantasmas diciendo cosas improbables. En un caso, un hombre que hablaba con el robot de la muerte de su padrastro se estremeció cuando el fantasma le llamó campeón, una palabra que nunca habría usado en vida. El incidente perturbó tanto al hijo afligido que casi termina, pues obviamente, la sesión, según los investigadores. Los participantes también parecían preferir que los muertos les enviaran mensajes en frases cortas, a menudo con emojis, frente a los párrafos largos que a veces pueden producir la inteligencia artificial. Ya por último, todos los participantes en duelo que probaron un fantasma digital dijeron que lo intentarían de nuevo. Híjole, pues la pregunta ahí está, ¿no? Si tienes algo que sanar, yo creo que puede ser una herramienta positiva, pero si no, pues ya así como quedó la cosa, ¿no? ¿Para qué recordar ese dolor precisamente de que ya no están aquí? Bueno, es cuestión de cada quien según como ustedes lo vean, pero esto ya lo están haciendo y están haciendo las investigaciones allá en Colorado, ¿no? Sí, de repente una fuerte impresión, te puedes ya también tú acompañarlo al otro mundo, ¿no? Definitivamente. O te quedas con esa realidad. Bueno, en fin, cuestiones de cada quien. El chiste es que ya existe, residentes, y ¡ay, Danita! Pues sí me daría cosa hablar con una con un robot que simule ser algún ser querido que ya haya partido a la otra vida. En fin, pues así las cosas, así la información que informa. 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Y aquí en La Z lo hacemos posible. Así que nos vemos a las 8 de la mañana en Nicolás Romero y también en Xochimilco, no puedes faltar, ¿ok? Te esperamos. Y hoy es el segundo concierto sold out del grupo Firme. Quienes ya tienen sus boletos, lleguen temprano, ¿eh? Oigan, les cuesta tanto un boleto y de repente llegan corriendo al evento. No, lleguen antes, residentes, disfruten con tranquilidad todo el buen ambiente que se arma antes del concierto. 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Ahí hay unas mesitas para que esperen a sus familiares, a sus amigos, mientras piden una botanita, una bebida, se van preparando para el concierto. 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Así que ya lo saben, por allá los espero hoy a las 5 de la tarde. Y mañana, pues nos vamos a Tetla, porque ya está la feria allá en Tetla, en Tlaxcala, residentes, y va a haber una gran novillada. Esto se va a poner genial. A las 4:30 de la tarde empieza, después de que termine el partido de la final del Mundial, ¿verdad? Así que tienes buen tiempo. Allá habrá cuatro novilleros: Jesús García, Raúl Ibarra, Antonio Peláez y Jesús Meléndez. Por allá nos vemos y tengo invitaciones en mi Facebook. ¿Quieres ir? Yo te invito a la entrada, así que ya lo sabes. Comunícate y de inmediato visita mi página, Cristian Rodríguez La Z. Ahí te espero en el Facebook. Regresamos con la música con Gabriel Escamilla y el Gato Volador. Además de tu servidor, Cristian Rodríguez, te presentamos Los Mágicos Sonidos de la Guerra.
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5: Son las 10 en punto.

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19: Residentes, así despedimos los mágicos sonidos del ayer. Qué gusto que nos acompañen. Qué programación tan bonita y especial, ¿verdad? Bueno, pues un fuerte abrazo a todos ustedes. Oigan, gracias también a quienes nos acompañaron a Zumba con Z ya en el circuito integral de Cuidados Tezonco, en la calle de Jardín Hortensias y Cuauhtémoc. Todavía sigue la clase, todavía puedes llegar, ¿eh? Habrá bastantes sorpresas allá con Beto Zumba, Gabriel Escamilla, Rosy López. Esto es en la colonia El Molino, allá en Iztapalapa. Y es una de muchas ubicaciones que vamos a tener en Iztapalapa, ¿eh? Día con día les vamos a ir diciendo dónde vamos a estar para que nos acompañen a hacer ejercicio al ritmo de Zumba con Z. Y mañana habrá 2 ubicaciones al mismo tiempo. ¿Es posible? ¡Claro que es posible! Nosotros lo hacemos posible. Estaremos mañana domingo 19 de julio en Zumba con Z a las 8 de la mañana en la Feria del Dulce Cristalizado. ¿En dónde?

0: en la Plaza Lázaro Cárdenas de Xochimilco. Allá habrá música en vivo con Se Derrumba. Regalos, concursos y mucho más. No puedes faltar, ¿eh? Al mismo tiempo, la cita es en el Centro de Desarrollo Comunitario, en Avenida Colector Sin Número, en la colonia San Juan Tlihuaca, en Nicolás Romero. Allá también te esperamos con mucha energía, música, regalos, sorpresas, boletos para las noches de Bohemia de Montes de Durango el próximo miércoles. Así que ya lo sabes, mañana hay dos citas al mismo tiempo, a las 8 de la mañana. Llegamos a Xochimilco y también a Nicolás Romero. Allá te esperamos, residente. Hablando de ejercicio, de buena vibra, de mucha fiesta también, ya llegó la información que informa, residente. Noticias. Y es que la pregunta es, ¿dónde será el siguiente mundial? Hablando de ejercicio, por eso así la introducción de la nota. Así se jugará la Copa del Mundo 2030 en 6 países y 3 continentes. ¿Qué?
1: Aunque usted no lo crea.
0: Bueno, desmenucemos la información porque así puede sonar hasta confundida, ¿verdad? Bueno, pues apenas concluirá el Mundial 2026 en Estados Unidos, México y Canadá, y la atención del fútbol internacional se trasladará a la siguiente cita mundialista, el cual será, pues, en el 2030. La siguiente Copa del Mundo será la edición más singular en la historia del torneo, ya que se disputará en 6 países de 3 continentes para conmemorar el centenario del primer Mundial. Bueno, pues los principales anfitriones serán España, Portugal y Marruecos. Ok, España, Portugal y Marruecos. 2 de Europa y 1 de África, que albergarán la gran mayoría de los encuentros del torneo. Sin embargo, como homenaje a los 100 años de la primera Copa del Mundo, que se celebró en Uruguay en 1930, que también habrá partidos inaugurales en dicho país latinoamericano, junto con Argentina y Paraguay. O sea, nada más la inauguración será en esos 3 países, Uruguay, Argentina y Paraguay. Ok. La FIFA confirmó que el Mundial 2030 tendrá como sedes principales a España, Portugal y Marruecos. A ellos se suman Uruguay, Argentina y Paraguay. Estos 3 últimos organizarán un partido cada uno como parte de la celebración del centenario del torneo, antes que la competencia continúe en Europa y África. Los 6 países obtendrán su clasificación automática al Mundial por su condición de anfitriones. ¡Ah, mira nada más! Bueno, pues será la primera vez que una Copa del Mundo se disputa en 3 continentes, Europa, África y América. De los 104 partidos previstos, 101 se jugarán entre España, Portugal y Marruecos, mientras que Uruguay, Argentina y Paraguay recibirán un encuentro cada uno para recordar la edición número de la edición de la inauguración de 1930, perdón. ¿Cuándo se jugará? Bueno, pues de acuerdo con el calendario presentado por la FIFA, los partidos conmemorativos en Sudamérica se disputarían a inicios de junio, pero del 2030. Bueno, la pregunta es ahora, ¿habrá 48 o 64 selecciones? Todavía no se sabe. ¿Están en eso? ¿Están pensando ya abrir más espacios para otras selecciones? Pero todavía no está nada confirmado. Ahora, residentes, pues será en 3 continentes. ¡Qué raro, qué chistoso, qué singular! Vamos a ver a cuál nos vamos, a cuál sede. Me gustaría ir a Marruecos, precisamente, porque ahora que estuvieron acá en Guadalajara, pues hicimos gran contacto con ellos, ¿verdad? Bueno, pues hasta aquí la información. ¿Qué informa, mis queridos residentes? Así, así se las gasta la FIFA. Ahí nomás para que chequen como masca la iguana, dicen por ahí, ¿verdad? Nosotros tenemos más música. Antes les quiero recordar que ya vienen las noches de Bohemia con Montes de Durango.
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0: 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Gracias. Oigan, hoy recuerden que antes del concierto del Grupo Firme me toca estar allá en la tienda Volcanes. Por allá voy a estar a partir de las 5 de la tarde. Se va a poner sabroso. Ya que van a disfrutar el concierto, pues lleguen antes, ¿no? Para conocernos, tomarnos la foto allá en la tienda Volcanes. Allá estaré, pues, haciendo un karaoke también del Grupo Firme. Y si cantan bonito, bueno, pues, ¿qué creen? Les vamos a regalar, pues, unas bebidas y unas botanas. Ahí nomás para que chequen el dato. Cortesía de Volcanes, ya lo saben. ¿Y qué creen? El viernes 24 de julio, es decir, ya el próximo viernes, nos vamos a la Feria de Chalco. Allí estaré presentando, obviamente, a Jorge Díaz y su grupo Con Sabor a Miel y también a Jorge Domínguez y su grupo Superclass. Yo llegaré temprano desde las 4 4:30, El acceso es gratis, es en la Feria de Chalco, y obviamente con estas dos agrupaciones que vamos a presentar se va a poner el baile a todo dar. Además, un gran ambiente familiar, no va a haber bebidas alcohólicas, o sea que pueden ir con toda la familia, residentes. ¡Qué bonito! Allá en Chalco nos vemos este viernes 24 de julio. Gracias, residentes. Hay más música, ya vienen las cumbias con Z. A nombre de Gabriel Escamilla y El Gato Volador, te preguntamos, ¿tú escuchas radio o la Z?
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0: 11-3.

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11: Las 11:26.

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15: Residentes, terminamos las cumbias con Z. Ya viene a continuación el Zetómetro con el Tigre Toño Molina. ¡Ey, no te lo pierdas! Son las canciones más pedidas de toda la semana a nivel nacional en el regional mexicano, ¿eh? La lista más confiable, obviamente, es el Zetómetro. Aquí los esperamos. Oiga, residentes, antes de despedirnos, quiero dar una información muy padre porque quiero recordarles que los sueños sí se cumplen, pero hay que luchar por ellos. De repente se nos ponen piedritas en el camino, que hay más responsabilidades, que hay otras situaciones y no los logramos concretar. Pero pues no hay edad para hacer realidad los sueños. Esta es la información que informa.
16: Noticias.
15: A los 55 años, yucateco cumple el sueño de convertirse en ingeniero. Como hemos dado otras notas, ¿verdad? Que los abuelitos andan terminando sus estudios. Bueno, pues a él le tocó a los 55 años. Él es Eulogio Pat, que cumplió su sueño que lo acompañó durante toda su vida, convertirse en ingeniero. Durante décadas combinó trabajo, responsabilidades y los retos de la vida cotidiana con una meta que nunca abandonó. Hoy esa meta se hizo realidad en las aulas de la Universidad Politécnica de Yucatán. No lo pude hacer por el tema económico cuando estaba en mi juventud. Bueno, así dijo, ¿no? Mis papás eran personas de escasos recursos. Mi papá, pues, trabajaba en la construcción. Mi mamá era ama de casa. Teníamos 10 hermanos. Yo soy el sexto, entonces era un poquito complicada la situación de estudiar. El impulso definitivo llegó con su hijo, quien lo animó a intentarlo. Eulogio pensaba que la edad sería un obstáculo, pero descubrió que en la universidad no existen límites para aprender. Más allá del título, su historia es un ejemplo de constancia y determinación, un recordatorio de que nunca es tarde para volver a las aulas o a cualquier ideal que tengas. En tiempos en que muchos creen que ya es demasiado tarde para empezar de nuevo, la historia de Eulogio Pat demuestra que el aprendizaje es el camino que puede recorrerse toda la vida. Porque algunos sueños tardan en cumplirse. Cuando llegan, tienen un significado aún más grande. Así que tú también ve tras tus sueños. ¿Qué esperas? Que sea a partir de hoy. No lo dejes para mañana. Qué bonita nota, ¿verdad, mi querido Fabi? Siempre de impulso, de seguir tus sueños, de no claudicar. A lo mejor sí, de tomar un descanso de algunos añitos, pero mira, al final de cuentas lo logró. Felicidades, pues hasta aquí la información que informa, mis queridos residentes. Quiero agradecer en especial a todas las personas que hoy se dieron cita a nuestras tres clases de Zumba con Z, empezando en la mañana en la Venustiano Carranza. Gracias, como todos los sábados. También allá en lo que fue, pues, Lomas de Atizapán con nuestro invitado especial, Simón Neme. Gracias, habrá más gira de Zumba con Z por allá. Y bueno, a todos los que asistieron también al Circuito Integral de Cuidados Tezonco allá con Beto Zumba en Iztapalapa. Vienen más ubicaciones en Iztapalapa, también en Nicolás Romero. Y bueno, mañana les quiero recordar que nos vemos en dos ubicaciones en Zumba con Z. La primera de ellas es en la Feria del Dulce Cristalizado a las 8 de la mañana, allá en la Plaza Lázaro Cárdenas, con la música de Cede Rumba. En ese mismo horario se divide el equipo y nos vamos también allá a Nicolás Romero a las 8 de la mañana mañana en el Centro de Desarrollo Comunitario, Avenida Colector Sin Número, en la colonia San Juan Tlihuaca, Nicolás Romero. Así que todos y todas están invitados porque llevamos boletos para los conciertos, ropa de la marca Zumba, llevamos una lanita en efectivo, así que acompáñenos. Queremos motivarlos a hacer mucho ejercicio, mucha Zumba con Z. Bueno, pues ahí están, también estará Gabriel Escamilla y Rosy López y los Sabrositos Carranza en esas dos ubicaciones mañana. ¡Felicidades! Quienes ganaron, quienes fueron a hacer Zumba con Z, residentes. Ya en la semana les diremos las siguientes ubicaciones, ¿eh? Así que no se me desesperen. Muchas gracias a nombre de Gabriel Escamilla, del Gatito Volador. Gracias, mi querido Fabi, Fabi Miranda.
14: Soy negro de coraza.
15: Gracias, mi querido Chapo. Ahí está, míralo nada más, bien contentito. Oiga, residentes, dos cosas nada más. Hoy me toca ir a la tienda Volcanes antes del concierto del Grupo Firme para que nos veamos allá en Río Churubusco número 171. Hay estacionamiento, baños limpios y está esta gran tienda con todo lo que necesitan para el concierto. Bueno, antes del concierto ahí pueden citar a sus familiares o amigos. Ahí estaré haciendo un karaoke, ¿eh? Se va a poner padrísimo y tengo regalos de la tienda Volcanes. Y el próximo viernes 24 de julio nos vemos allá en la Feria de Chalco de Santiago Apóstol, porque estaré presentando a dos agrupaciones. ¡Wow! Se va a poner sabroso el baile desde temprano, ¿eh? Yo llego allá a 4:30 de la tarde.

estaremos. Allá nos saludamos en la Feria de Chalco. Recuerda, próximo viernes 24 de julio a las 4:30 de la tarde. Gracias a todos ustedes. Soy Cristian Rodríguez y por el momento los dejamos con esto que se llama La Popera Más Fresa.

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1: ¡Vamos a bailar!
2: Residentes, ¿cómo están? Ya es fin de semanita, nuestra cita de cada fin de semana, residentes. Ya está tu tigre Toño Molina. Hoy me acompaña en la producción Saya Sayayin. Y estamos muy contentos de estar con ustedes el día de hoy en esto que es nuestra lista de popularidad, el Zetómetro, residentes. Ya mañana es la final, ¿verdad? De la justa futbolera. Claro. Termina. El partido es entre España y Argentina. ¿Cuál es tu favorito? Coméntamelo en mis redes sociales. Mañana se define todo. Bueno, vamos empezando con nuestro programa del día de hoy. Ahora sí que, como dice el dicho, a lo que te truje, chencha, y a lo que te truje es al Zetómetro. ¿Pero de qué hablaremos el día de hoy, residentes? ¿Qué tan malo es aguantarse los estornudos y los gases? No, la nota no te la vas a acabar con toda la información que tenemos al respecto. Y también platicaremos acerca de la civilización maya. No solo era un semillero de grandes astrónomos, también de importantes matemáticos. Identifican a un matemático maya, autor de una fórmula astronómica. Y por último, la historia del hombre que realizó cirugía sin ser cirujano ni recurrir a tutoriales en YouTube. De todo esto y mucho más vamos a platicar el día de hoy. Por supuesto, lo que es materia de nuestro Zetómetro, pues es el regional mexicano. Así que vamos a ver cómo están las cosas dentro de este rubro con las grandes agrupaciones y artistas que conforman pues esto que es la música regional mexicana. Saya en la producción. Yo soy el tigre Toño Molina. Iniciamos, pero antes les invito a esto que es un chispazo de alegría.
3: ¡Claro que sí! 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

0: Oye, Manolo, ¿tú a qué te dedicas? Soy el encargado de la planta de cardiología del hospital.
1: ¡Ah, qué trabajo tan importante!
0: Sí, sí, tengo que regarla todos los días.
2: Y para que comience nuestro cetómetro, necesitamos la bendición de la frase, la poderosa frase del día de hoy. Todo pasa. De todas las lecciones que la vida me ha enseñado, hay una que me ha marcado para siempre: que el dolor es temporal, pero la fortaleza que se gana es eterna. Que cada caída es una oportunidad para levantarse más fuerte. Y que, aunque las heridas dejan cicatrices, también dejan sabiduría y resistencia. Todo pasa.
3: Increíble.
2: Residentes y residentas, tu tigre Toño Molina ya está listo, Saya también, así que arranquémonos con esto que es el cetómetro.
4: Échale.
2: Bienvenidos, iniciamos.
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1: 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Bienvenidos a nuestra programación. Como siempre, es un gusto saludarles, residentes en la posición número 8, Naturalita. Juntos y Jorge Celedón en el 7, andamos ready. Los Tucanes de Tijuana y Mafio e Isaac G. Nombre, nombre, esta rola está pero bien entrera, residentes. Vamos a la información que informa. El hombre que realizó cirugías sin ser cirujano, ¿qué? Ni tampoco utilizar tutoriales de YouTube. Oh, aquí está la nota. Esta parece la historia de una película, pero está basada en uno de los casos de impostura más sorprendentes del siglo XX. Un hombre logró hacerse pasar por diferentes profesionistas y autoridades, y una de sus historias más famosas asegura que terminó realizando procedimientos médicos a bordo de un barco sin contar con la formación correspondiente. Su nombre era Ferdinand Waldo de Mara, conocido posteriormente como el Gran Impostor. Damara nació en los Estados Unidos en 1921 y se hizo famoso por asumir identidades y profesiones para las cuales en realidad no tenía la preparación formal necesaria. A lo largo de su vida, llegó a presentarse bajo distintas identidades y desempeñó diferentes ocupaciones. Pero el episodio que lo convirtió en una auténtica leyenda ocurrió cuando asumió la identidad de un médico llamado Joseph Sear y terminó sirviendo a bordo de un destructor canadiense durante la Guerra de Corea. Damara no tenía título médico, pero debía atender a los hombres que llegaban heridos. Ante esta situación, que evidentemente superaba cualquier engaño que hubiera realizado anteriormente, recurrió a algo tan arriesgado como sorprendente: consultar textos médicos y apoyarse en el personal sanitario disponible para determinar cómo realizar los procedimientos necesarios. La historia más difundida señala que llegó a atender y a operar a varios soldados heridos realizando procedimientos quirúrgicos sin ser realmente cirujano. Damara tenía una capacidad extraordinaria para memorizar información, aprender rápidamente y desenvolverse con seguridad en situaciones complejas. Sin embargo, esto no significa que lo que hizo fuera correcto ni que una persona pueda realizar una cirugía simplemente leyendo un manual. Su actuación implicó un riesgo enorme y evidentemente hoy tendría graves consecuencias legales y profesionales. Su engaño finalmente quedó al descubierto de una manera inesperada. La historia de aquel supuesto médico llegó a los medios y a la verdadera identidad del doctor cuya personalidad había utilizado y terminó siendo reconocida. Así se descubrió que aquel hombre que estaba ejerciendo funciones médicas no era quien decía ser. La vida de Ferdinand Waldo de Mara se convirtió posteriormente en inspiración para libros y producciones cinematográficas. Su facilidad para asumir diferentes personalidades le ganó precisamente el apodo de El Gran Impostor. Lo interesante de su historia es que también plantea una pregunta sobre cómo alguien pudo engañar durante tanto tiempo a instituciones y personas que aparentemente deberían haber verificado sus credenciales. Trabajar en un buque de guerra, imagínate nada más, con peligro de que hasta lo fusilaran, ¿no? Por andarse haciendo pasar por otra cosa. Pero bueno, vámonos con nuestra primera nota, residentes, y para ello requerimos ahora sí que el profesionalismo, el talento de Alex Aguilar, y esta es su nota aquí en El Setómetro.
2: ¡Feliz sábado, residentes sobrevivientes! Les saluda su fiel amigo y servidor Alex Aguilar desde la Ciudad de México para toda esta hermosa República Mexicana. Agradecido siempre con mi querido Tigre Toño Molina por permitirme estar en el mejor conteo de la radio en México. Y vámonos de lleno con la información y más bananira.
3: ¡Échale!
2: Bueno, esta semana, sin duda alguna, la noticia que le dio la vuelta a todo México y que sigue siendo polémica, pues fue Pedrito Sola con su comentario desafortunadísimo respecto a los perritos. Si tú, por alguna razón, has vivido en una cueva y no sabes qué diablos está pasando con Pedrito Sola, el Lord Mayonesas, bueno, pues aquí te dejo lo que sucedió con Pedrito Sola. Adelante. Adelante con las imágenes, Joaquín. Hombre, ¿qué está pasando? A ver, ya.
4: No tolero a los perros en la tienda, a los perros en el súper, a los perros cagando en el restaurante. Oigan, ¿qué es eso? ¿Se volvieron locos o qué? Ay, no. Con ganas de aventar un trozo de carne envenenada. Ay, aventar un trozo de carne envenenada.
5: Ay, ay, ay. Eso sí, no. Entiendo que no te gusten, pero envenenarlos jamás.
4: Ya dices, ¿cómo?
5: Yo no, no lo decía.
6: Tiene razón.
4: No, no, no.
6: Tiene razón.
4: Es que son absurdos.
5: Bueno, yo lo he visto.
4: O las que llevan tres en una carriola, dan ganas de darles un balazo a los dueños.
6: Dan ganas de darle una tarjeta de un psiquiatra.
4: No, pero yo
2: Bueno, pues eso fue el comentario desafortunadísimo de Pedro Solá. Salió primero a ofrecer unas disculpas, pues que a la gente no convenció porque estaban leídas. Después salió TV Azteca a hacer un posicionamiento al respecto, diciendo que pues van a empezar pues ciertas campañas y ciertas cosas de concientización sobre los animales. Y bueno, este programa de sensibilización por el caso de Pedro Solá que habrá en todo Televisión Azteca. El mismo Ricardo Salinas Pliego sacó su comunicado diciendo que pues creen firmemente en la protección animal y al respeto por todos los seres vivos. Y bueno, pues evidentemente dijo, hemos acompañado a fundaciones, líderes, ecologistas, organizaciones sociales. Es que se volvió una revolución y muchísima gente pues, se le fue en contra a Azteca y exigiendo la renuncia de Pedrito Solá. Claro. Esto que les voy a decir a continuación es completamente chisme de lavadero, es radio pasillo, ¿qué? No me consta, no lo sé, solo me llegó por ahí la información, pero no puedo garantizarla, solo sé que cuenta la leyenda que dicen que posiblemente, una vez que termine este contrato de Pedrito Solá, que es este año, ya no se lo renovarían. Y ¿qué? Por otro lado, que pues también el programa de Ventaneando, por primera vez en tantos años en su historia, está verdaderamente en peligro de salir del aire. Así que hay que... ¡Hasta la mayonesa! Dijo nosotros, nos deslindamos de... Juan José Origel, digo Pedrito Solá, sí, Pedrito Solá. No. Así que bueno, hasta aquí la información más bananera. Soy Alex Aguilar, nos quedamos con ustedes al terminar el cetómetro, aquí con más de los sobrevivientes de la Z. Gracias en la producción general y máster a mi querido Saim Sayita Cruz. Y le regreso los micrófonos a mi queridísimo Tigre Toño Molina. Soy Alex Aguilar, buena tarde, buen provecho.
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1: Feliz fin de semana para todos. Les saludamos desde la cabina de la Z, posición número 6, para que ya no duela duelo. En el 5, todo lo fue Lenín Ramírez. Cada fin de semana, residentes, independientemente de las posiciones de nuestro regional mexicano, les tenemos información que informa. ¿Qué tan malo es aguantarse los estornudos y los gases? Ah, pues aquí tenemos la información, es muy importante, para bien la oreja. Seguramente te ha pasado, estás en una reunión, en el transporte público, en una cita o simplemente rodeado de personas y de repente sientes que viene un estornudo. Por educación o por pena, intentas contenerlo. Y algo parecido también sucede con los gases intestinales. Pero, ¿qué tan malo puede ser aguantarse estas reacciones naturales del cuerpo? Comencemos con el estornudo. Aunque parece algo muy sencillo, en realidad se trata de un mecanismo de defensa de nuestro organismo. Cuando alguna partícula irritante, polvo, polen o incluso ciertos microorganismos entran en contacto con las mucosas de la nariz, nuestro sistema nervioso activa automáticamente el reflejo del estornudo para intentar expulsarlos. El problema aparece cuando tratamos de detenerlo a la fuerza, especialmente si cerramos al mismo tiempo la boca y tapamos la nariz. Al hacerlo, la presión que normalmente saldría hacia el exterior, queda contenida momentáneamente en las vías respiratorias superiores. En la mayoría de las personas, contener ocasionalmente un estornudo no provoca una lesión grave. Sin embargo, existen casos poco frecuentes, documentados médicamente, en los que esa presión ha causado daños como lesiones en la garganta o problemas relacionados con el oído. Por eso, la recomendación general es no bloquear completamente un estornudo. Ahora vamos con algo que puede resultar un poquito más incómodo de comentar: los gases intestinales. La producción de gases es completamente normal. Parte del gas que tenemos en el aparato digestivo proviene del aire que tragamos al comer, beber o hablar, mientras que en otra parte se genera durante la digestión y por la actividad de las bacterias que viven en nuestro intestino. Aunque socialmente tratamos de evitarlos, nuestro cuerpo necesita encontrar una manera de expulsar esos gases. ¿Qué sucede cuando los aguantamos? Lo más habitual es que pues aparezca una sensación de presión, inflamación abdominal, incomodidad e incluso dolor. En ocasiones, el gas puede desplazarse dentro del intestino y terminar expulsándose posteriormente. Una parte también puede ser absorbida y eliminada a través de otros procesos del organismo. Aguantar un gas durante un periodo corto, por ejemplo, mientras encontramos un lugar adecuado, generalmente no representa un peligro para una persona sana. El problema es cuando existe una tendencia constante a reprimirlo y esto genera molestias frecuentes. También es importante observar nuestro cuerpo. Si una persona presenta gases excesivos acompañados de dolor intenso, inflamación persistente, cambios importantes en las evacuaciones o cualquier otro síntoma fuera de lo habitual, entonces sí sería conveniente consultar a un profesional de la salud porque podría existir pues algún problema digestivo que necesite su atención.
2: ¡Ay, véale!
1: Pues ahora sí, ¿qué hacemos, verdad, residentes? Más vale perder un amigo que una tripa, dice el dicho. Bueno, continuamos con la programación. Estás en sintonía de la Z en esto que es nuestra lista de popularidad. Y ahora llamamos a este gran escenario a nuestros buenos amigos de la Z Oaxaca. Bienvenidos, esta es su casa.
3: Desde Oaxaca capital, te saluda Mario López Robles, el Super. Gracias a mi queridísimo y estimado Tigre Toño. Muchísimas gracias, Misaya. Estamos de vuelta aquí en el Setómetro. Por cierto, que mañana yo quiero que gane España, ¿eh? No quiero que gane Argentina, vive. No, porque el Messi le han regalado todo. Bueno, eso es lo que también todo el mundo dice, ¿verdad? Pero bueno, residentes, ya mañana en la cancha se observará y aquí en Oaxaca se vivirá también intensamente. Y bueno, pues rápidamente aquí mi reporte, mi queridísimo y estimado Tigre. Te comento que vendrá a Oaxaquita el trono de México. Sí, el próximo 17 de octubre de este gran año 2026. Seguramente así está resultando ahí en el Auditorio Galaguetza a las 9 de la noche. Ahí estaremos con muchísimo gusto, ¿verdad? Y por otra parte, hoy sabadito se lleva a cabo el desfile oficial de las delegaciones que van a participar el próximo lunes en esto que se llama Lunes del Cerro. Ofrenda, tradición, costumbre y por supuesto muchos bailes folclóricos 100%. La máxima fiesta de los oaxaqueños para México y el mundo. Y ahí estaremos con muchísimo gusto, ¿eh? Y con mucho agrado también. Y ya para finalizar, les cuento que estuvo el actor del Canal de las Estrellas aquí en Oaxaca, pero específicamente también en una población como a media hora más o menos de la ciudad capital que se llama Xachila. Ahí fue a probar, por supuesto, la barbacoa sensacional. Don Sergio Sendel, que además se portó de maravilla, ¿eh?, con la gente de Oaxaca, que se acercó ahí. Él decía, denme chance, voy a comer y ahorita doy todos los autógrafos que se puedan, ¿no? Pero no, bien buena onda, don Sergio Sendel. Y bueno, por residentes de la Z, hasta aquí mi reporte. Soy Mario López Robles, el Super. desde la Z Oaxaca, 100.9 FM. Hasta la próxima y Tigres allá. Las y los esperamos a todo el mundo aquí también, por supuesto, en Oaxaquita la Linda. Estamos de fiesta, fiesta de Guelaguetza. Hasta la próxima. Sigan en el Cetómetro. Gracias.
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0: En el Zetómetro, residentes, posición número 4, mis llamadas, Junior H, Gael Valenzuela. En el 3, ¿eres mi nada, Yuridia? Pues ándale que la civilización maya no deja de sorprendernos. En esta ocasión, identifican a un matemático maya, autor de una fórmula astronómica. Aquí está la nota, la comparto en este momento. Cuando pensamos en las grandes civilizaciones antiguas, muchas veces imaginamos enormes construcciones, templos y ciudades. Sin embargo, claro, uno de los mayores legados de la cultura maya se encuentra en algo que no siempre podemos observar a simple vista: su extraordinario conocimiento de las matemáticas y la astronomía. Recientemente ha llamado la atención una investigación relacionada con un personaje identificado como Sactambaham, presentado como un antiguo especialista maya vinculado con conocimientos matemáticos y astronómicos. El hallazgo resulta fascinante porque nos recuerda que detrás de los grandes cálculos de las civilizaciones antiguas existieron personas concretas, observadores, escribas y especialistas que dedicaron buena parte de su vida a estudiar los movimientos del cielo. Los mayas desarrollaron sistemas extraordinariamente avanzados para su época. Observaron durante generaciones los ciclos del Sol, la Luna y algunos planetas visibles a simple vista, especialmente Venus. Toda esta información les permitió desarrollar calendarios y registrar conocimientos astronómicos con una notable precisión. Uno de los aspectos más interesantes de las matemáticas mayas fue su sistema numérico vigesimal, es decir, basado principalmente en grupos de 20. Además, utilizaron un símbolo para representar el cero, un concepto matemático fundamental que no todas las culturas antiguas desarrollaron de la misma manera. Por eso, precisamente, identificar a personajes asociados directamente con estos conocimientos resulta tan importante para los investigadores. Nos permite dejar de pensar en los avances mayas simplemente como conocimientos colectivos y anónimos y comenzar a reconocer que detrás de ellos también existieron especialistas dedicados al estudio y al cálculo. ¿Cuál es el nombre de este matemático? Sactambaham. Continuamos aquí en nuestro Zetómetro.
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0: Bien, residentes, en la posición número 2. Este fin de semana está lleno de emociones. Mañana es la gran final, residentes, de lo que es la justa futbolera. Sí, sí, sí, ya terminamos el compromiso. Bendito sea Dios, ¿verdad? Ahora a la realidad. Bueno, en la posición número 2, Meneo, Luis R. Conríquez, Alfa, Joel de la Peña y Chimbala. Y ahora sí, residentes, agárrense. Aquí va el resumen del día de hoy. En la posición número 8, Naturalita, Juntos y Jorge Celedón. En el 7, Andamos Ready, Tucanes de Tijuana y Mafio e Isaac G. Sitio número 6, Para que ya no duela, Duelo. Por su parte, en el 5, Todo lo fue, Lenin Ramírez. Posición número 4, Mis Llamadas, Junior H y Gael Valenzuela. Este fin de semana, en la posición número 3, agárrense, Eres mi nada, Yuridia. Y en el sitio número 2, Meneo, Luis R. Conríquez, Alfa, Joel de la Peña, Chimbala.
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0: Residentes, requiero por favor toda su atención, que el foco de sus miradas y toda la energía se concentre justo aquí, porque vamos, nada más y nada menos, a presentarles a quien está ocupando el primer lugar de nuestra lista de popularidad. Con ustedes, Javi, que canta esta canción como si la cantara Luis Miguel. ¿Qué pasó, México? Javi, esto se llama Dosis.
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0: Pues ahora sí, residentes, dejamos el espacio del Sexitómetro y nos concentramos en la programación de La Z en toda la República Mexicana. Por el día de hoy, gracias a todos ustedes por su atención, por su apoyo, por su amor, por su cariño y por todas las cosas que nos regalan cada fin de semana. A nombre de Saya, que estuvo en la producción, yo soy el Tigre Toño Molina. Nos despedimos con esta frase de fin de semana. El valor de cada instante. La vida está hecha de momentos simples que sumados construyen nuestra historia. No siempre será fácil, pero cada desafío enseña, cada sonrisa sana y cada día trae una nueva oportunidad para comenzar de nuevo. Vivir es aprender, crecer y valorar el ahora, porque es en él donde la vida realmente sucede. Today, en el presente, residente. Gracias por habernos acompañado, les mandamos un gran abrazo. Se despide Saya Sayajin y de este lado el Tigre Toño Molina. Bendiciones mil, besitos, abrazos y muchos apapachos.
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15: Una en punto.

0: Si bien aterrizados los sobrevivientes de la Z107.3, feliz sabadabadabadú. El burro sabe más que tú. Es 18 de julio del año 2024. Gracias a todos por estar acá de este lado. Gracias por ser parte de los sobrevivientes de la Z107.3. Y gracias por acompañarnos en este bello día. Oigan, muchachos, estamos arrancando, principiando este bello programa denominado Los Sobrevivientes de la Z107.3. Estamos felices y contentos de recibirles hoy, muchachos, el partido por el tercer lugar entre Francia e Inglaterra. Justo terminando este programa en punto de las 3 de la tarde, por si alguien quiere ver a los perdedores. Al menos ellos llegaron a estas instancias. Alguien, si quiere ver a alguien el aburridísimo partido de perdedores, de los que no llegaron a la final, será hoy a las 3 de la tarde entre Francia e Inglaterra. Y mañana la gran final entre Argentina y España, que sí se va a poner bueno el agarrón a la 1 de la tarde en punto. Y ahora sí, ya cerramos el Mufundiafal, muchachos. Así que gracias a todos por estar por acá de este lado. Gracias, bonita familia. Gracias, gente querida. Oigan, hoy estuvimos en Zumba con Z desde muy temprano en la mañana, 8 y 10 de la mañana. Se puso sabrosísimo. Mañana tenemos también gira de Zumba con Z. En un ratito más te digo las ubicaciones. Pero por lo pronto, vamos a arrancar, vamos a principiar este bello, mágico y cósmico programa en el Master Digital. Mi queridísimo esclavo de la radio, el negrito Fabián Miranda.
1: Soy.
0: En las líneas telefónicas, mística, baquetona, suculenta, exquisita, doña Gertrudis.
2: ¡Taco, los tacos de canasta!
0: Y este que te habla, te saluda, es tu fiel amigo y servidor, Alex Aguilar.
3: Hola.
0: Hola, jefe, me quedo contigo hasta las 3 de la tarde. Oye, tenemos el día de hoy, el ¿sabías qué? Tenemos también las bananeras y las picositas en esta primera parte. No te lo puedes perder, se va a poner bastante divertido. Y que, por cierto, justo gracias a los que están escribiendo a través del WhatsApp de Complacetas, en el 56-24-87-02-27. Me dicen por acá, hola, hola, soy Mari. ¿Me puedes complacer con la canción de Te Presumo para mi esposito Ricardo, que cumplimos 34 años de casados? Gracias. Con mucho gusto, Mari. Si tú lo que quieres es una complaceta, déjame tus datos, tu nombre, tu teléfono y la fecha de la complaceta. Hola, hola, Alex, buen día, saludos desde Zacatecas. Saludos para mi abuelita, ella te escucha desde México, Alejandra Rosario. Saludos para mi mamá Claudia, Milani y David, de parte de Abigail. ¿Cómo no, Abby? Te mandamos un beso, abrazo, papacho, y triple pellizco de Pompi a tu mami y a tu abuelita. Y ahora sí, señoras y señores, es momento de entrarle de lleno con Elsa. El ¿sabías qué? Oye, este dato me lo aprendí hace ratito en Vatos Curiosos, lo mencionaron. Fíjate que, ¿sabías que en 1994, justo un mes antes del Mundial, secuestraron al papá de Romario? Bueno, para que no lo dimensionen, en la selección brasileña, el Scratch du Oro de aquel 1994, que además resultó campeón del mundo, donde estaba esta una dupla tremenda, ¿no? Entre Romario y Bebeto, eran una cosa tremenda ellos dos juntos, eran una de las mejores ofensivas del planeta Tierra. Bueno, pues resulta que un mes antes del Mundial secuestran al papá de Romario. Se sabía que Romario pues, le iba bien, que tenía buen billetongo, y entonces le piden una fortuna. Romario, un mes antes del Mundial, pide una conferencia de prensa. Tanto sus managers como su gente, su RP, le decían, no hagas una conferencia de prensa, no le des motivos, no les des motivos. ¿Y saben qué dijo Romario en esa conferencia de prensa?
2: ¡Sí,
0: dijo,
2: señor!
0: Si mi papá no regresa sano y salvo en 24 horas, no voy al Mundial. ¡Anda, pues! No, bueno, pues todo Brasil se puso a buscar al papá de Romario. Y se sabe que en Brasil, donde están los malitos, pues es en las favelas. Pero en las favelas todos están comunicados con todos, mi hermano. O sea, ahí todo se sabe. Si alguien entra, se sabe. Si alguien sale, se sabe. Es más, puede haber diferentes grupos que no sean amigos, que sean rivales, pero tienen sus convenios. Pero pues en ese momento dijeron que ¿qué? ¿Que Romario no va a ir al mundial? Bueno, pues se le pusieron en contra a los bandidos. Y en 12 horas regresó el papá de Romario sano y salvo. Y Romario levantó la Copa del Mundo. ¿Qué tal? ¡Qué historia, ¿no? Pero bueno, muchachos, ustedes ya se la ayuno. Y ya arrancamos, ya principiamos los sobrevivientes de la Z107.3. Soy Alex Aguilar, te acompaño.
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1: 1:36.
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14: Otra más de las cumbias originales, sus compas de Fuerza Régida y Grupo Frontera. ¡Vuélvale a marcar, compa Carlos!

0: Seguimos con ustedes. Bonita tarde, buen provecho a todos los que estén haciendo lo propio en este instante. Les mandamos harto beso, harto apapacho y harto pellizco de pompi. Me dicen por acá, hola, hola, Alex, ¿me puedes mandar un saludo para mi mamá? Ya que el día de mañana es su cumpleaños y es una super fan de ustedes. Se los agradecería mucho. Mi mami se llama Rosa. De parte de Arcos Money, Rosa salvaje, soy yo. Ah, no, no, para Rosa, con mucho gusto. Estas son sus mini, mini, mini mañanitas.
1: Happy birthday to you.
0: Carlos me dice, hola, Alex. Saludos a todo el equipo de la Z. Claro que sí, Carlos, de tu parte, con mucho gusto. Gracias por estar por acá. Gracias por dejarnos tus mensajitos. Y bueno, pues gracias en general a todos los que están dejando por acá sus saluditos, ya sea a través de las redes sociales, que me encuentras como Alex Aguilar o arroba Alex-Aguilaré, o a través del WhatsApp de Complacetas en el 56-24-87-02-27. Y ahora sí, ha llegado el momento de entrarle de lleno con la información más bananera. Oye, mañana es la clausura del Mufundiafal, pero pues va a haber show de medio tiempo y va a haber show de clausura. O sea, va a haber dos espectáculos, muchachos. Por primera vez en la historia de los torneos de fútbol, el descanso después de los primeros 45 minutos de partido contará con actuaciones de algunas celebridades pues aclamadas del momento. O sea, sí. Es posible, o sea, que ya estemos dando formato tipo Super Bowl, ¿no? Más o menos. Pero se espera que el medio tiempo sea un poquito más largo de lo que normalmente sucede. Y bueno, el partido entre España y Argentina está programado para mañana en punto de la 1:00 p.m. Será en el estadio de New York, New Jersey, el MetLife Stadium. Y tendrá un descanso acompañado por un espectáculo musical con artistas internacionales y una producción dirigida por Chris Martin, vocalista de Coldplay. Y bueno, ¿quiénes estarán en esta ceremonia de clausura y quiénes estarán en el medio tiempo? Mira, la ceremonia de clausura será a las 11:30 de la mañana. El inicio del partido será a la 1:00 p.m. El show del medio tiempo se supone que estaba programado de 1:48 a 2:00 p.m, cosa que ya no va a ser así. Ahorita te digo cómo está todo el rollo. Y bueno, ¿quiénes actuarán en el show del medio tiempo? Estará ni más ni menos que la reina del pop, Madonna. Estará la preciosísima Shakira. Estará BTS. Estará Justin Bieber, estará Burna Boy, estará Coldplay junto al coro de PS22, estará Gustavo Dudamel al frente de la Filarmónica de Nueva York y la Orquesta Sinfónica Simón Bolívar, y estarán personajes de Plaza Sésamo y de los Muppets ahí haciendo show. Y en la ceremonia de clausura, antes del partido, antes de que empiece, que está prevista 90 minutos antes de que se dé el silbatazo inicial, estará Robbie Williams, estará Laura Pausini, estará Jennifer Hudson, estará Nicole Scherzinger y estará Tom Cruise, además de I Show Speed. Y bueno, durante la ceremonia se espera que Robbie Williams y Laura Pausini interpreten Desiree, que es el himno oficial de la FIFA, mientras que Jennifer Hudson ofrecerá una versión especial del himno nacional de Estados Unidos. ¡Ojo! Se supone, según, que el espectáculo de medio tiempo iba a tener una duración de 11 a 12 minutos, nada más. Pero ya se confirmó que la duración aproximada será de 17 minutos. Aunque, como esto a veces iba a ser en el centro del campo, pues hay reportes de que por el montaje y el desmontaje podría extenderse todavía aún más el descanso. ¿Qué? Así que bueno, pues esto pues es la primera vez, muchachos, en la historia que sucede una situación así. Así que pues yo creo que es algo pues inaudito, pero pues también que valdrá la pena disfrutar y divertirse, ¿no? Así que bueno, pues por lo pronto, muchachos, hasta aquí la información más bananera. Es momento. Ah, bueno, no, rápidamente. ¿Sabías que ya se oficializó el tatuaje de Isisi?
2: ¿Isisi?
0: Ya está oficializado el tatuaje. Y esto fue gracias a una colaboración que hizo la selección mexicana con el tatuador Ricardo Mendieta, quien estuvo colaborando con la selección mexicana en este Mufundiáfal, con pinturas. Él es un extraordinario pintor y hizo unos cuadros maravillosos, padrísimos. Pero después se le ocurrió hacer el tatuaje del ICC. Y entonces la selección mexicana decidió hacer una dinámica que iban a hacer 8 tatuajes. Para que las personas pudieran tatuarse gratis con él, el ICC. Mucha gente lo empezó a contactar y él les dijo, hey, tranquilos, o sea, la dinámica de la selección es 8 tatuajes porque van a ser gratis, pero todos los demás que quieran tatuarse, pues si pagan el costo del tatuaje, yo con mucho gusto se los hago. Entonces, pues, ¿cómo la ven, muchachos? ¿Ustedes se tatuarían el ICC? ¿Y a que sí? Decía Belinda. Pero bueno, muchachos, hasta aquí la información más bananera. Vámonos a la pausa, ya vienen las picositas. Soy Alex Aguilar, ya vuelvo.
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0: Buen provecho, aquí seguimos con todos ustedes en esta bella tarde sabatina. Ya 18 de julio del año 2026, ya estamos a escasos minutos de que comience el partido por el tercer lugar del Mundial entre Inglaterra y Francia. ¿Quién crees que se lo quede? ¿Por quién vas? ¿A quién le metes tus apuestas? ¿Será Mbappé el que levante el tercer sitio o será Kane quien levante el título del tercer lugar, señoras y señores? Pero bueno, gracias a todos los que están por acá participando, dejando sus buenas vibrosidades. Les mando beso, abrazo a Papacho Triple Pellizco de Pompi y déjenme recordarles que así como hoy tuvimos Zumba con Zeta, pues mañana tenemos doble fecha de Zumba con Zeta. Mañana domingo, 19 de julio, 8 de la mañana, la cita es en la Feria del Dulce Cristalizado de Santa Cruz a Calpixca, en Coyoacán, en Xochimilco. No, man, tanto rollo ahí, tanto, ay, bla, bla, bla, bla. En Benito Juárez, ¿qué? ¿Qué tiene que ver? No, la cita es mañana en la Alcaldía Xochimilco, muchachos, justamente en la Plaza Lázaro Cárdenas. Va a haber música en vivo a cargo de CD Rumba. Así que ya te la you know, ven, actívate y diviértete, baila, sonríe y siente la energía de Zumba con Z. Domingo 18 de julio, 8 de la mañana, en la Feria del Dulce Cristalizado Santa Cruz Alcalpixca, en Xochimilco, en la Plaza Lázaro Cárdenas. Gabriel Escamilla, Rosy López, te esperan. Y mañana mismo, a las 8 de la mañana también, llegamos a Nicolás Romero, en Zumba con Z, en el Centro de Desarrollo Comunitario San Juan Tlihuaca, Avenida Colector sin número en San Juan Tlihuaca. Ya te la you know, doble clase de Zumba con Z mañana, 8 de la mañana. Y ahora sí, señoras y señores, ha llegado el momento de entrarle de lleno con las picositas. Un hombre fue arrestado por echar Viagra en la bebida de su cita femenina. ¿Qué? Ustedes saben que ahorita las alteraciones en los tragos están a la orden del día. Entonces inmediatamente fue detenido. Cuando detectaron que lo que había echado en la bebida fue un Viagra, dijeron, ¡ah, caracas! Pues el Viagra no tiene el mismo efecto en las mujeres. O sea, no es como que la va a prender. ¡No! Más bien, él había depositado el Viagra en la bebida de ella para asegurarse que no tuviera un impresionante. Porque dice, uno ya nunca sabe cómo son las cosas hoy en día, jefe. No, ya van tres travesaños que me... No, si le hubiera dicho. Yo estaba así de, no, tuya mía, tenla, te la presto, acaríciala, gózala. Y de repente me dijo, pues tú también gózala. Y no, pues... valió cacahuate. ¿Hasta dónde se puede llegar por la falta de respeto y la criminalidad en la cita, señores y señores? Un hombre fue arrestado tras admitir que ponía sustancias en los tragos de las mujeres con las que salía, bajo el pretexto de una supuesta protección personal. Este caso pues ha dejado a todos en shock y ha abierto una conversación necesaria sobre la confianza y la seguridad personal al salir con alguien nuevo. Pero ¿tú qué opinas, muchachos? A ver, yo entiendo este punto de que de repente digas, es que ya ahora ya las cirugías, vamos a darle el privilegio de la duda, ¿no? Vamos a ponernos en el caso de que este cuate de verdad, estuviera haciendo lo que dijo que hace, ¿no? Que nada más era como para poder garantizar que no le salieran travesaños. En este ejemplo específico, ya las cirugías cada vez están más cañonas. Ya hay mujeres trans que dices, no manches, o sea, si yo juraba que no era trans, ¿no? Y entonces, de repente, que tú estés en plena cita, que no te diga nada y que de repente llegues y surprise, pues sí ha de ser como algo escandaloso. Pero por otro lado, no nos hagamos mensos. Si un hombre está poniendo sustancias en la bebida de una mujer, sea trans o no, es porque sabemos que algo planea y no es nada chido. Así que, por favor, tengan mucho cuidado. Cuando salgan, de preferencia, no lo hagan solas, chicas. Cuando lleguen a salir con un desconocido, ya sea una cita, un date, un lo que sea, de preferencia mantengan su trago bastante alejado de la persona y pues traten de ir analizando señales y comportamientos y ver cómo se van sintiendo. Si en algún momento se sienten en riesgo por cualquier razón que esta sea, por favor, traten de ponerse a salvo. Y si se tienen que parar al baño o algo, con toda confianza, si algo no les está generando alguna paz, avísenle al mesero: oye, porfa, ahí te encargo, voy al baño. Échale un ojo a mí, no se vaya a pasar de lista esta persona. Ya, sí, tal cual. Pero bueno, hasta aquí la información de las picositas. Hay que cuidarse. Ya nos vamos. Te quedas en compañía de mi queridísimo Gillo de la Calle en la Salsa con Zeta. Pero justo en estos momentos ya empezando el partido entre Francia e Inglaterra. Nos escuchamos a las 5 de la tarde al segundo tiempo de los sobrevivientes de la Zeta. Gracias en el máster digital a mi queridísimo negrito Fabián Miranda. Líneas telefónicas, mística, baquetona, suculenta, exquisita, doña Gertrudis. Yo soy Alex Aguilar. Bye, jefe. Los quiero mucho. Bye.
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21: Bien llegados y bien aterrizados los sobrevivientes del fin de semana. ¿Cómo dicen que les va, muchachos? Oigan, feliz sabadito. Espero que le estén pasando rico. Agustín Lara, para todos mis desvelados. Bueno, pues traten de dormirse temprano. Ahora sí, vaquetones desgraciados, porque también ustedes quieren agarrar ritmo como si...

0: Momento de dedicar una canción especial para alguien todavía más especial. Así que comunícate conmigo a través del 55-5259-0829 y 55-5259-2391. En el Master Digital, mi queridísimo esclavo de la radio, Negrito, Fabián Miranda.
1: Soy
0: líneas telefónicas, es mística, es paquetón, es suculenta, es exquisita, ella es doña Gertrudis.
2: ¡Taco, los tacos de canasta!
0: Y este que
2: taco.
0: Te habla, te saluda y te da la más cordial de las bienvenidas, es tu fiel amigo y servidor Alex Aguilar.
3: Hola.
0: Hola, jefe, me quedo contigo hasta las 7 de la noche. Puedes escribir a través del WhatsApp 56-24-87-02-27 o a través de mis redes sociales Alex Aguilar o arroba Alex-Aguilaré en Insta y TikTok. Y ahora sí, señoras y señores, también los invito a que se vayan al YouTube a disfrutar cuando termine este programa de los 40 y tontos, el podcast. Esta semana te dejé en mi canal de YouTube un episodio que se llama Amor sin redes, para todas aquellas personas que de repente dicen, ah, caracas, ¿por qué mi pareja no me sube a redes? ¿O qué pretextos te ponen para no subirte a redes, etcétera? Ahí está todo el episodio en mi canal. Y en el canal de Freddy el Regio salió el de... pues cosas que ya no son problemas, ¿no? O sea, antes sí nos generaban mucho conflicto ciertas cosas y ahora como que ya decimos, ah, si ya no salí en viernes, no pasa nada. Si ya no me llamaron, no pasa nada. Así que métete a través de su canal Freddy el Regio. Y ahora sí, señoras y señores, vámonos a las líneas telefónicas. Yo pregunto qué tengo. Tengo llamada. Hola, la Z, buenas tardes.
4: Hola, Alex, buenas tardes.
0: Hola, guapura. ¿Cómo estás, guapura?
4: Bien, mira aquí, descansando un poquito.
0: Ah, muy bien, ¿cómo te llamas?
4: Paola, Alex.
0: ¿Cómo estás, Pao?
4: Bien, mira aquí, descansando un ratito y escuchándote, como siempre.
0: Ay, qué linda eres. ¿En dónde andas, Pao? ¿En qué parte de esta hermosa República Mexicana? Nesa, que más aplauda, le mando a la Pao. Oye, mi querida Pao, y platícamelo todo, ¿para quién va a ser la complaceta?
4: Para mi hermano, que ayer fue su cumpleaños.
0: ¿Cómo se llama tu hermano?
4: No sé. Pues, como tú.
0: Ah, hermoso. Ah, no, o sea, payaso. Sí. Se llama Alejandro.
4: Exactamente, Alejandro Palacios. Nada más que él tiene un nombre. Tú tienes dos, él tiene uno.
0: Bueno, pues es que nos teníamos que diferenciar de alguna manera, si no íbamos a ser idénticos. Oye, ¿te parece si le ponemos unas mini mañanitas al tocayo?
4: Por favor, si eres tan amable.
0: Con mucho cariño para Alejandro Palacios, el tocayo, de parte de su hermana Paola Palacios. Estas son sus mini, mini, mini, mini mañanitas.
5: ¡Happy birthday to you!
0: ¡Muchas felicidades! Oye, ¿y hubo pachangón o qué hubo?
4: Estaba festejando, como fueron 15 años de mi sobrina, pues le tocó festejar ahí en el evento.
0: Ándale, pues, oye, pues festejo doble, les mandamos. ¿Cómo se llama tu sobrina?
4: Ella se llama Jady de Leslie.
0: Bueno, pues a Jady le mandamos un beso, abrazo, a papacho, triple pellizco de Pompi, felices 15 años. Oye, ¿y qué canción te gustaría dedicarle a tu hermano?
4: ¿Me puedes complacer, por favor, con la de ¿qué te parece de los Tigres del Norte, por favor?
0: ¡Perverso! Pues entonces, Pau, yo te digo, adelante con tu complaceta, dedícale unas palabritas a tu hermano, felicítalo. Es tu momento, adelante con tu complaceta.
4: Hola, Alec, buenas tardes. Sabes que te quiero mucho. Esta complaceta es especial para ti, de parte de mis papás, de mis hermanos que están aquí. Sabes que te quiero mucho. Son 30 años a que te fuiste. Se fue una parte de mi vida contigo, pero sabemos que es para beneficio tuyo que te fuiste. Te extrañamos, pero sabes que siempre vas a contar con nosotros, conmigo, y pues te dedico esa canción de tu grupo favorito, y pues que te la sigas pasando muy bien en tu día, y un fuerte abrazo. Sabes que te quiero mucho y que Dios te bendiga. Gracias, Alex, por ayudarme con esta complaceta.
0: Gracias a ti, Pau. Oye, ¿y a dónde se fue? Ya nos dejaste con la duda.
4: Él está en Chicago, tiene 30 años, apenas el 13 de julio los cumplió que se fue.
0: Apenas, no hombre, 30 años, toda una vida ya lleva por allá en Chicago, Illinois, la ciudad de los vientos. Qué hermoso es Chicago, sí. Pero también qué fuerte, tantos años sin poderse abrazar, ¿no?
4: Sí, 27 de hecho, porque él vino cuando mi hermana, precisamente la mamá de...

0: mi sobrina, que cumplió 15 años, vino en sus 18 de ella. Y ya desde ahí, pues ya no vino, hace 27 años. Pero él, la que se fue, 30.
1: Órale, pues ojalá que pronto se puedan volver a abrazar. Te mando un abrazote,
0: ojalá,
1: Pau.
0: Primero. Yo te mando mil, Alex. Muchas gracias por ayudarme con esta complaceta. Te lo agradezco mucho. Que Dios te bendiga siempre, ya sabes.
1: Las que quieras, con mucho gusto siempre, Pau. Sabes que este es tu espacio. Gracias. Tú me la pides, Pau. Yo te la pongo. Esta es tu complaceta.
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1: 5:10. Con tus

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1: 526.
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0: señoras y señores, seguimos con ustedes esta bella tarde de sabadito, sabadirri, sabadón, sáquese viejo panzón. 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Al regresar te traigo la última ubicación de Zumba con Z del día de mañana. Por lo pronto, en este momento yo pregunto qué tengo. Tengo llamada. Hola, la Z, buenas tardes.
1: Hola, Alex, ¿cómo estás?
0: Buenas, buenas. ¿Quién anda por acá?
1: Mario.
0: ¿Qué pasó, mi querido Mario? ¿Cómo estás?
1: Bien, bien. ¿Y tú, cómo estás?
0: Todo bien. Gracias por preguntar, mi Mario. ¿Dónde andas?
1: Andamos acá en Coacalco, Estado de México.
0: Saludos a Coacal, York. ¿Y qué andas haciendo esta bella tarde de sabadaba?
1: Pues aquí estamos preparando todo para celebrar a mi hijo que cumplió ayer 3 años.
0: ¡Anda, pues! ¿Cómo se llama tu chiquitín?
1: Mario Gael.
0: ¿Te parece si le ponemos unas mini mañanitas a Mario?
1: Ah, por favor, gracias.
0: Pues con mucho cariño para Mario Gael, que está cumpliendo 3 añitos de parte de su papi y de toda su familia y de todos los sobrevivientes de la Z. Estas son sus mini, mini, mini, mini mañanitas.
2: ¡Happy birthday to you!
0: ¡Muchas felicidades! Oye, ¿qué va a haber? Platícanos, ¿va a haber pachanga, pastel? ¿Qué va a haber?
1: Sí, ya estamos aquí todo listo para festejar, una comidita y un pastelito.
0: ¡Ay, qué a todo dar! ¡Qué bonito que lo festejen y que la pasen también! Oye, ¿y qué canción te gustaría dedicarle a Mario Gael?
1: Si me puedes poner para él la de Pequeño Niño de la Sonora Santanera.
0: Pero con mucho gusto, claro que sí, ya, dalo por hecho. Mi querido Mario, yo te voy a decir, adelante con tu complaceta, dedícale unas palabritas a tu pequeño, preséntale su canción, felicítalo, mándale saludos a quien tú quieras. Ahora sí que este es tu espacio, este es tu momento, mi querido Mario, para que te explayes y le digas lo que le quieras decir a tu pequeñito, a tu mujer, a quien tú quieras. Es tu momento, así que adelante con tu complaceta.
1: Bueno, Gael, pues solo espero que cumplas muchos años más, que crezcas siendo un niño bueno como lo eres. Sabes que te amo, que eres todo para mí y para tu mamá, tu hermano. Y sigue como vas. Y pues un saludo para toda mi familia, que ahorita estamos aquí en su fiesta un ratito. Y pues nada más, mi Alex, te dedico hijo a la canción de Pequeño Niño de la Sonora Santanera.
0: ¡Eso es! ¡Qué chulada, mi querido Mario! Te mando un abrazo enorme a ti y a toda tu familia. Sigan pasándola muy bonito esta tarde. Gracias por permitirnos ser tus cómplices para hacer este pequeño detalle. Y tú me la pides.
1: Gracias, Alex.
0: Yo te la pongo. Esta es tu complaceta.
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Permite, Señor, te implore y te pida, por medio de tu poder y tu grandeza, que guíes a mi hijo en su sendero y lo transformes en un hombre digno y verdadero. Hazle sentir la responsabilidad de esta vida, que es la misión que nos has encomendado. Y si no es mucho pedirte, dale, Señor, un poco de tu sabiduría inagotable para que aprenda a conocerte, aprenda a conocerse

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2: 558.
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